Las 7:24. 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

0: Las 7 y 57 minutos.
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0: Las 8:05.
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0: Las 8 y 20 minutos.
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0: Las 8 y 27 minutos.
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1: Las 8:35.

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0: Las 8 y 41 minutos.
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0: Las 8 y 47 minutos.
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0: Las 8 y 55 minutos.
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1: Las 9:03.

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1: Las 9:22.

0: 9:30.
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0: 9:41.
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0: 9 y 49 minutos.
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1: Las 9:57.
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0: hora es? Son las 4:06.
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0: Bonita, bonita y hermosa mañana de ese martes aquí a través del Raventón Mañanero. Un día increíble, ya 6 de octubre de este año 2026, porque el tiempo se nos pasa volando, volando. Uno se levanta y ya llega la hora de acostarse, Dios mío. Bueno, aquí Amanda Ibáñez estará para acompañarte, para desearte lo mejor en ese día, para que te levantes con tu pie derecho, inicies tu jornada laboral. Donde quiera que me escuches, aquí, bienvenido al Raventón Mañanero.
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0: es, son las 4:13.
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0: hora es? Son las 4:20 minutos.
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0: Y tú que estás en la casa todavía, estás arrunchadito, ay, a dejar la pereza a un lado, que ya estás tomándote ese tintico, que ya está prendiendo la estufa, aquí está el Reventón Mañanero acompañándoles en una mañana más, porque si ya viene amaneciendo, como dijo Antonio Aguilar, el tiempo se nos pasa, mejor dicho, volando, sí señores. Aquí a través de Andina 95.1 les deseamos lo mejor en este día para todos los que ya están en su jornada laboral, los que ya van viajando por las diferentes vías. Aquí estamos acompañándolos con los grandes éxitos del Reventón Mañanero.
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1: ¿Qué hora es? Son las 4:26 minutos.
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3: ¡Hola, tía!

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1: ¿Qué hora es? Son las 4:34 minutos.

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2: Y no hay mejor mañana para acompañarte con esas bonitas canciones aquí a través de los 95.1 con el reventón mañanero, el mañanero que te acompaña todos los días a que te levantes, a que inicies tu jornada laboral. Si ya vas viajando por las diferentes vías de nuestro país, ya estaré también informándote, compartiéndote el pico y placa si ya vas hacia Tunja, hacia la capital de los colombianos. Tienes que salir más tardecito para que lo tengas en cuenta y puedas transitar con toda la tranquilidad del mundo.

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2: ¿Qué hora es? Son las 4:41 minutos.

0: ¿Qué hora es? Son las 4:48 minutos.
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2: Y en el reventón mañanero también les compartimos más información interesante porque anuncian cierre de la vía Santa Sofía Moniquirá por carrera ciclística. Este cierre se llevará a cabo el día 5 y 6 de octubre entre las 7 de la mañana hasta las 11. Moniquirá, pues las autoridades anunciaron este cierre temporal de la vía que comunica Santa Sofía con Moniquirá y Moniquirá con Santa Sofía con motivo de la realización de la carrera ciclística de Cindy Maestros. De acuerdo con la información también divulgada por la alcaldía, la restricción de tránsito se aplica durante los días 5 y 6 en el horario comprendido de 7 a 11. Durante este periodo, la vía permanecerá cerrada al tránsito vehicular para permitir el desarrollo seguro de la competencia ciclística y el desplazamiento de los participantes para el corredor vía. Es la información que también a través del reventón mañanero les compartimos a ustedes si van a transitar por la vía Moniquirá con Santa Sofía. 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

0: Gracias, mi amor. 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
1: Aplauso fuerte a Julieta, bella.
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0: ¿Qué hora es? Son las 4:56 minutos.
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0: Avanza el día. Son las 5:06.
1: Súbale, súbale volumen y levántate. Deja la perecita a un lado y conéctate con los 95.1 mi emisora, porque hoy es un día increíble. Hoy martes, sí señores, un día espectacular también para darle gracias a Dios por todas las bellas bendiciones, por nuestra familia, por nuestros trabajos, por iniciar este día también con toda la alegría positiva en compañía de toda nuestra familia. A los niños que en ese momento hoy están de vacaciones, están ayudándole a los papitos, ya preparando los baldes, quienes ya van de camino al ordeño, otros preparando hasta ahora sus herramientas para salir a trabajar. Aquí estamos con el reventón mañanero acompañándolos y deseándoles lo mejor en este día de martes con los 95.1.
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0: Y en el reventón mañanero, el tiempo pasa volando, volando, y si ya está pensando viajar hacia la ciudad de Tunja, hacia la capital de los colombianos, ponga muchísima atención. El pico y placa para hoy, martes, ya 6 de octubre de este año 2026. ¿Qué vas hacia la ciudad de Tunja? Su merced lindo. Hoy, placas terminadas de 5 y 6 no pueden circular de 6 a 8 de la mañana, y por el resto de la ciudad de 6 a 9 de la mañana, de 12 a 2 de la tarde y de 5 a 8 de la noche. ¿Qué vas de camino hacia la capital de los colombianos? Hoy, placas terminadas en 1, 2, 3, 4 y 5 no pueden circular de 6 de la mañana a 9 de la noche.
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0: Avanza el día. Son las 5, 19 minutos.
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0: Avanza el día. Son las 5:25.
1: Y me encanta acompañarte aquí a través del Reventón Mañanero, porque el tiempo pasa y ya casi nos acercamos hasta las 6 de la mañana, ¿no? Y si su merced también en ese momento tiene a alguien especial celebrando un añito más de vida, ya nos puedes dejar tus datos completos a través del 317-810-5263, que el nombre completo del cumpleañero o cumpleañera, quien lo saluda, lugar de residencia y el número de teléfono, y con el mayor de los gustos estaremos complaciéndolos a ustedes de 6 a 8 de la mañana con el boom de la mañana. Aquí continuamos de grandes éxitos con el Reventón Mañanero.
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1: Avanza el día, son las 5:34 minutos.
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0: que estás en otro departamento, en otro país, escuchándonos también a través de www.andinaycero.com. Un abracito gigante en esta hermosísima mañana a todos los establecimientos comerciales que ya abren sus puertas, ofrecen delicioso tintico, que la agüita aromática. Un abrazo y gracias por estar conectados con Andina 95.1. Y también queremos invitarte a que nos sigas a través de nuestras redes sociales como Andina Estéreo 95.1 FM. Allí su merced también puede enterarse de lo que pasa en nuestro municipio de Ramuriquí, en la provincia de Márquez, en el departamento y en el país. Que cómo nos encuentras, Andina 095.1 FM, en Facebook, en TikTok, en Instagram y por supuesto ya estamos en YouTube para que ustedes estén informados de todo lo que pasa en nuestro territorio nacional. Así que continúe de buenas canciones porque ya de 6 a 8 llega Pau Rincón con el boom de la mañana. Bendiciones, bendiciones para todos ustedes.
1: Avanza el día, son las 5:45 minutos.
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2: Bueno, Raulito Santi, ahí estaba con un amor en cada esquina. 6:05. Feliz y bendecido martes. Segundo día de la semana, aquí llega Paola Rincón para llevarte esa información hasta tu casa, hasta tu hogar, hasta tu oficina, donde quiera que tú estés. En la casita descansando, de vacaciones, los niños, niñas y adolescentes en esta semana de receso. ¡Qué delicia poder brindarles solo éxitos a nuestros oyentes número uno! Hoy ya es 6, Dios mío, cómo pasa el tiempo, volando, volando. 6 de octubre y a partir de este momento llegamos con una excelente programación variadita para todos los gustos musicales. Estaremos con las noticias, con la información local, con deportes, con oyentes, con llamadas de cumpleaños. Recuerden que está totalmente habilitada nuestra línea telefónica desde muy tempranas horas hasta antes de las 7:30 de la mañana, sin dejar para última hora. El 317-810-5263. En un solo mensaje me regalas el nombre completo de tu ser querido, residente, en dónde, celular y de parte de quién es el saludo. ¿Listo? Con esos datos nosotros ya vamos a llamar a tu familiar o ser querido. 6:06. Saludarlos hoy martes, día de mercado en Tibaná, en una presentación de Distri Eléctricos Tibaná. 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Qué gustazo saludarlos. ¿Desde dónde se están tomando un tintico a esta hora de la mañana? Vayan dejando esa manita arriba al 317-810-5263. También tendremos esas pruebitas de fin de año. Estaremos hablando de nuestra selección Colombia. No, mejor dicho, llegamos recargados de mucha energía. También les tengo chisme de los artistas que se van a presentar este fin de semana en las festividades de Ciénega. Ya dieron a conocer la programación, todo esto y mucho más. 6:06. Bienvenidos al Boom de la Mañana.
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1: 6:13 llegamos a esta hora con la información deportiva para toda nuestra audiencia que escucha Andina 95.1 en este martes. Colombia enfrentará a Perú en su último partido de preparación del 2026.
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1: La selección Colombia se medirá este martes a Perú en Miami, Estados Unidos, a las 6:45 hora colombiana. En el cierre de los partidos de preparación de fin de año que buscan consolidar al equipo que disputará las primeras fechas de las eliminatorias al Mundial 2030. Ambos conjuntos vienen de resultados adversos. Los cafeteros de empatar 1-0 con México y perder 0-1 ante Paraguay. Mientras que los incas de caer 2-0 ante Canadá e igualar 1-1 con México. Por ello se prevé un duelo en el que Néstor Lorenzo y Mano buscarán pues una victoria en el cierre de esta fecha FIFA. Durante el compromiso se espera que Lorenzo continúe haciendo rotaciones, por lo que mantendría pues una nómina muy mixta con presencia de jugadores de anteriores ciclos y de algunos de recién convocados. Entonces, hoy 6:45 de la tarde, Colombia versus Perú en este último partido de preparación del 2026. Esta noticia deportiva está publicada ya en nuestra red social de Facebook de Andina 95.1 FM. 6:15, que no te coja la tarde.
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0: Vallenato, los chiches, sobre todas esas muchachas encantadoras que sintonizan Antinomia Emisora. Les informamos la hora 6:19. Escuchas a esta hora
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0: Con los mejores oyentes que se van reportando por acá. Muy buenos días. Muy
2: buenos días, Paulita, por aquí desde Tibaná, al pie de la vaca ya.
0: Úpale.
2: Quisiera escuchar una canción de Gali Galeano, La Carabetera.
0: Listo, Noé Suárez, de una. Ya viene por ahí Gali Galeano. Saludo para Fabián Cupa por ahí también ya. Nos deja esa manita arriba que está súper conectado con Andina. Amery Díaz, muy buenos días allá en Umbita, Boyacá. La gente madrugadora de este municipio, como nos encanta complacerla también a esta hora de la mañana. 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
1: 6:23, fuerte granizada sorprendió a Bogotá y afectó la movilidad del día anterior. Una fuerte lluvia acompañada de granizo se registró durante la tarde de este lunes 5 de octubre en varios sectores en Bogotá, con mayor intensidad en el occidente de la ciudad. En zonas como Modelia, las calles quedaron cubiertas por una capa blanca de granizo, mientras que la acumulación de agua y el hielo generó dificultades para la movilidad y afectaciones en algunos sectores residenciales y comerciales. Videos difundidos en redes sociales muestran la intensidad del aguacero y la gran cantidad de granizo que cayó durante la emergencia. Las autoridades mantienen seguimiento a las condiciones climáticas en la capital de nuestro país. Lo que pasa a nivel nacional te lo contamos en Andina, mi emisora, 6:24.
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1: Avanzamos con más información deportiva en el Boom de la mañana, a la hora perfecta, 6:31, actualidad. Atletas boyacenses clasificaron a la final nacional de los Juegos Intercolegiados. Al menos 12 atletas de Boyacá lograron su clasificación a la final nacional de Juegos Intercolegiados 2026, que se disputará en noviembre en Bogotá. Los deportistas aseguraron su cupo durante la fase regional de atletismo realizada en Armenia, donde se destacaron en diferentes pruebas de pista y campo. Los jóvenes representarán a nuestro departamento en máxima instancia nacional de estas justas escolares, llevando el talento del atletismo boyacense a uno de los escenarios deportivos más importantes de nuestro país.
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0: Después de haber escuchado Camas Separadas, ustedes escuchan de fondo al maestro, al papá de la carranga, Jorge Velosa. Hoy está de cumpleaños. Jorge Luis Velosa Ruiz nació en Ráquira, Boyacá, el 6 de octubre de 1949. Es un cantautor colombiano que adquirió reconocimiento por ser el coiniciador del género musical conocido como carranga. Hoy celebramos con orgullo la vida de quien ha puesto alma, vida, identidad, alegría a la cultura campesina. Gracias, maestro, por mantener viva la esencia de nuestra tierra, por llenar de coplas el corazón de Boyacá y por regalarnos canciones que nos unen como familia. Que Dios Todopoderoso lo bendiga con mucha salud, sabiduría y años de inspiración para seguir alegrando con su canto. Un abrazo enorme con todo el cariño desde Andina, mi emisora, para Jorge Velosa, que hoy está de cumpleaños. Y nos vamos precisamente con uno de sus grandes éxitos, La Pirinola. Hoy a partir de la 1 de la tarde también vamos a tener algo súper chévere con el maestro Jorge Velosa, para que ustedes ahí no se lo pierdan por ningún motivo.
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0: Bueno, esa música con sabor a diciembre, a fin de año, haciendo parte de nuestra programación en el Boom de la Mañana. 6:45, la hora del momento perfecto de tomarnos un tintico, una aromática, de tomar el teléfono y reportar sintonía. Buenos días, hola.
1: Buenos días, Paulita.
0: Buenos días, bien, gracias a Dios.
1: Yo soy el oyente Pablo Campos.
0: Pablito.
1: Con el marca.
0: Sí, señor.
1: Barrio, ahí está. Saludar a todos los oyentes.
0: Ajá. ¿Qué me cuenta el día de hoy? ¿A quién saluda?
1: Me regalas el temita musical.
0: ¿Cuál?
1: De Luis Mateos, Falso Amor.
0: Sí.
1: Gracias, buen día, que estés bien.
0: Vale, su merced, igualmente Dios lo bendiga. Así de fácil, así de sencillo, selecciona buena música, por eso llega Luchito Mateos. Ay, adiós, Falso Amor.
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9: Las 6:52.
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9: Pues vete tranquila, eres dueña de tu vida, estás en tu derecho, busca otra salida, que Dios te bendiga y que te vaya bien.
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17: Las 6:57.
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0: canción de más de uno que de hoy en día solo están separados. 7:04 en Colombia, 7:04. Bienvenidos a esta segunda hora de este bonito programa, el boom de la mañana de Solo Éxitos. Ya viene también por acá la información directamente desde Corabastos, la central mayorista. Listo, ya viene por ahí. Por acá tengo gente iniciando una segunda hora del boom de la mañana, que nos cuentan, que nos dicen buenos días.
1: Hola. Buenos días, Paulita.
0: Buen día.
1: Sintonía aquí de Romazal.
0: Sí.
1: Don Silverio. Para por favor solicitar la canción que será de mí, de Rafael Orozco. Muchas gracias, bendecido día.
0: Igualmente para su merced, ¿qué será de mí? Uy, hace rato no escuchábamos ese buen vallenato. Recuerda que los saludos de cumpleaños se reciben antes de las 7:30. No dejes para última hora. 317-810-5263. ¡Ay, hombre! ¡Ay, mira!

0: y traguito con ese grito vagabundo, musiquita que nos lleva rumbo a diciembre, la pruebita desde octubre con Andina, mi emisora, 7:13.
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0: Nos vamos para la central mayorista con abastos. El reporte lo trae a esta hora don Pedro Triviño para este martes. Buenos días.
2: Cordial saludo a esta hora del día para todos los oyentes. Hoy es martes 6 de octubre del 2026. Vehículos que llegaron anoche con carga 1412 para un total de 9872 toneladas. La actividad comercial agrícola en Corabastos se reflejó en las últimas horas con un ingreso de cosechas que supera las 9000 toneladas de productos, garantizando el abastecimiento de Bogotá y el centro del país. La variación de precios fue mínima, 8 productos subieron y la misma cifra bajaron. Mire, por ejemplo, subió la acelga, el apio, la arveja verde, el brócoli, la lechuga, el pepino común, el rábano rojo y la arracacha. Bajaron las cotizaciones de ajo rosado, cebolla larga, coliflor, espinaca, habichuela, mazorca, pepino cohombro y papa criolla. Continúa con precio estable la cebolla cabezona blanca, la cebolla cabezona roja, también con estabilidad el haba verde. Buena la oferta de frutas. Te sobresale pues el banano criollo, el banano urabá, el aguacate Hass, la buena oferta de maracuyá, de gulupa, está llegando una excelente oferta de arándanos, de agraz, uva Isabela para subir las defensas. Hay que tener en cuenta también a la hora de hacer el mercado el arroz, la lenteja, el garbanzo, pastas, cuchucos, harinas, la buena oferta de carne de res, el pollo, el pescado y el huevo. Panorama de oferta y demanda en la central mayorista de Bogotá. Informe con Pedro Triviño. Feliz día.
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1: Quiero contarles que hay unas imágenes, un video que está circulando en redes sociales. Indignación, le encendieron pirotecnia de los cuernos a un toro. Polémica en Sabana Larga, Atlántico, después de que se difundieran imágenes de una corraleja en la que se observa un toro con elementos pirotécnicos encendidos en sus cuernos. El video rápidamente ha generado rechazo entre usuarios de redes sociales, quienes cuestionaron lo ocurrido y solicitan a las autoridades ponerse en el procedimiento de investigar este caso y también refuercen las medidas de protección animal. Esto pasó entonces en Sabana Larga, Atlántico. Lo que está dando hay que hablar también a esa hora y lo traemos aquí en Andina, mi emisora.
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1: 7 de la mañana, 22 minutos, 7:22. Feliz cumpleaños al maestro Jorge Velosa. El gran rey de la carranga. Hoy celebramos la vida de un hombre que convirtió de historias el campo, las costumbres de nuestros abuelos, el orgullo campesino en canciones que hoy hacen parte de nuestra identidad. Gracias, maestro, por llevar el nombre de nuestro departamento de Boyacá en lo más alto. Feliz cumpleaños.

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3: Bueno, ya en Colombia son las 7:28 minutos. Les tengo por acá noticia deportiva. Legionarios Patín Club de Tunja ha conquistado 4 medallas de nacional en transición. El equipo boyacense ocupó el tercer lugar en general de la categoría infantil 12 años varones y tuvo a Einer Sebastián Vargas como una de las figuras más importantes. En este campeonato nacional importante disputado allá en la capital de nuestro país, en Bogotá, Legionarios Patín Club de Tunja tuvo una destacada participación al conquistar 4 medallas y ocupar el tercer lugar en la clasificación general de la categoría infantil 12 años varones. Una de las figuras del equipo fue Einer Sebastián Vargas, quien consiguió 2 medallas de oro y una de plata durante el certamen. En la prueba de 8.000 metros puntos ruta finalizó en solitario y se impuso con autoridad. Entonces, desde Andina, pues queremos felicitar de verdad a estos niños por representar muy bien a Legionarios Patín Club de la capital de los boyacenses, allá en la capital de nuestro país, dejando en alto a la capital del departamento. 7:28 minutos, Andina, mi emisora, te acompaña a esa hora.
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1: Que Dios te bendiga.
2: A las 7 de la mañana, 36 minutos, vamos a llamar a María Trinidad Cruz de parte de sus hijos. Está de cumpleaños ella hoy. Me encanta que ustedes madruguen temprano, dejen los saludos al 317-810-5263.
1: Señor.
2: Porque así realizamos cada una de estas bonitas llamadas de cumpleaños.
1: Sí.
2: Aló, muy buenos días, por favor, con María Trinidad.
3: Señora,
2: María hermosa, feliz cumple. Feliz cumpleaños con el mayor de los gustos, preciosa. Te hablamos desde Andina, mi emisora en Rameriquí, de parte de tus hijos Lina, de Juan y de John Sebastián, que te quieren mucho, te aman con el corazón, te desean un feliz cumpleaños, que Dios te regale larga vida y que hoy sea un día inolvidable para ti. Muchas bendiciones y un feliz cumpleaños.
3: Muchas gracias a mis hijos y muchas gracias a todos.
2: Vale, preciosa, un gran abrazo y que te consientan demasiado. La última llamada de cumpleaños de hoy es para Berta Ginette. Guerra Rubio también está de cumpleaños hoy. Por acá le estamos marcando a través de Andina 95.1, mi emisora. Recuerda que desde las 4 en punto de la mañana hasta antes de las 7:30 se recibían los saludos. A ella le quiere saludar el sobrino Steven Guerra, por ahí le deja este super saludo. 7:38 minutos, que no se le haga tarde para desayunar, para arreglarse y salir a trabajar. Ay, se va, son segundo y último intento a esa hora con la llamada para Bertica, que está de cumpleaños en este día, en esta fecha tan especial, tan inolvidable para ella y obviamente para sus seres queridos que nos escuchan a esa hora. Son las 7:38, un abrazo para toda la gente linda de Tijuana, Tierra de Paz, Amor y Amistad, están de mercado hoy. Por allí, desde esta semana ya están también ensayando para lo que será el gran desfile del sábado del Festival Cultural y de la Arriería en mi tierra amada, Tijuana, Tierra de Paz, Amor y Amistad. Bueno, lastimosamente no contestó. Ahí le llamamos, le hicimos dos intentos. 7:38, así finaliza la sección de cumpleaños.
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0: 7:42, esta es Andina 95.1, mi emisora, 7:42, recta final además de ese bonito programa, el boom de la mañana. Agradecimiento especial a nuestros patrocinadores, amigos oyentes, gracias por elegirnos. 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Tengo por acá oyente que me dice a esta hora de la mañana, buenos días.
1: Hola, señorita Paola, buenos días, hágame el favor.
0: Buenos días. ¿Cuál?
1: Vamos a desaparecer el Alberto
0: Posada. Vale. Listo, con todo el gusto, ya viene tu canción. A esta hora los invito a que no se desconecten de Andina, sigan con nosotros. 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

5.18 de la mañana con 8 minutos. Bienvenidos en este martes bonito aquí a través de Andina. Para que también su merced lindo, su merced linda, ya se anime a participar, a programar su canción, a reportar su sintonía, donde quiera que se encuentre. 317-810-5263, ya totalmente disponible. Amanda Ibáñez estará para complacerte en este martes a las 8 de la mañana con 8 minutos.

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momento, su merced, ya queremos oírte aquí a través de Andina 95.1 al 317-810-5263. Si estás en Jerezano, si estás en Tibaná, si estás en Úmbita, si estás en Turmequén, si también estás escuchando en la ciudad de Tunja, vas de camino hacia la capital de los colombianos. Dime, Amanda, yo soy con Andina 95.1 y mi canción favorita sea música popular, norteña, vallenato, ranchera, merengue, tropical. Lo que quieras escuchar, aquí estaremos para complacernos. 317-810-5263. También saludamos para acá al comercio que nos escucha en nuestro bello municipio de Romeriquí. También para quienes ya están en su trabajo, en la hora de construcción, disfrutando en esta mañana a través de los 95.1 mi emisora. El tiempo avanza y ya tenemos las 8:17.

95.1, avanzamos a las 8.29 minutos también con información importante, y es que por medio del Centro Facilitador de Servicios Migratorios de Tunja, las autoridades competentes expulsaron a dos extranjeros del territorio boyacense. Uno de los implicados había cumplido condena por hurto calificado y agravado en Moniquirá, y el otro tenía una medida de expulsión relacionada con la obtención fraudulenta de documentación en Colombia. De acuerdo con esa información oficial, los dos ciudadanos fueron trasladados a Cúcuta, donde realizarán la entrega correspondiente a las autoridades migratorias del país de destino. Esa es la información que también les compartimos ustedes aquí a través de Andina 95.1 en la mañana de martes 8:29.

su merced que nos está escuchando a través de www.andinaestereo.com desde Antioquia. Un abracito también para su merced. Boyacá, Boyacá también nos reportan sintonía. En Cundinamarca, queremos invitarlos a ustedes a también a que nos sigan a través de nuestras redes sociales como Andina Estéreo 95.1 FM. Así estamos en Facebook, en TikTok, en Instagram y por supuesto ya nos puedes encontrar en YouTube. Y haremos un homenaje de 2 a 4 de la tarde. Queremos invitarlos a que estén súper conectados con Andina 95.1. Un homenaje al gran artista carranguero como es Jorge Velosa. Y también en unos momentos estaremos publicándoles un videito en las redes sociales para que ustedes le den like y comenten sobre este artista como es Jorge Velosa. A las 8:44 aquí está Alfredo Gutiérrez con esa buena canción, Anhelo.

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5: 8 de la mañana con 51 minutos. 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

continuamos en este hermoso martes aquí a través de Andina 95.1 en este día espectacular, 6 de octubre del año 2026, con más grandes éxitos para su merced, que ya está trabajando fuertemente con toda la energía. Si también en ese momento ya te encuentras en tu establecimiento comercial, vas viajando a una cita médica, los niños, los jóvenes, los que están con los papitos ayudando que arregla la casita, que terminando de lavar la loza, bueno, los chicos apoyando a los papitos en esta semana, ¿no? También por aquí saludamos a quienes ya están en la obra de construcción aquí en Ramuriquí. Muchísimas gracias, quienes nos escuchan también en los diferentes municipios de la provincia de Márquez. Amati Ibáñez está con ustedes aquí acompañándolos en ese bonito y hermoso martes.

9 y 15 minutos. 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

0: Y me encanta acompañarte aquí en este hermoso martes. Si estás en la vereda del municipio de Genesano, de Ciénega, de Úmbita, de Viracachá, si me estás escuchando también en Venta Quemada, en Soracá, a ti que estás también en Turmequé, en Nuevo Colón, aquí estamos de bonitas canciones deseándoles lo mejor en este martes para todos los que ya están trabajando en sus cultivos, que en la pera, que en la manzana, que en la cebolla, los que están también en este momento en el cultivo de la papa, de la zanahoria, a todos ustedes, muchísimas gracias por estar siempre conectados en esta mañana de martes con Andina 95.1.
1: Las 9:23.

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1: Registro informativo departamental, Tunja. Tras el incendio que afectó cerca de 1.500 hectáreas en el Cerro San Marcos de Villa de Leyva y áreas protegidas del Santuario de Huaque, se realizó la primera mesa técnica ambiental para evaluar los daños. El ministro de Ambiente señaló que la recuperación debe comenzar con la restauración del suelo y el retiro controlado de especies invasoras como el pino, priorizando la vegetación nativa. Parque Nacionales anunció que cuando las condiciones lo permitan, convocará brigadistas voluntarios para apoyar la siembra de miles de árboles nativos. El gobernador del departamento de Boyacá advirtió que el 70% de Boyacá, equivalente a 87 municipios, está en riesgo de incendios forestales y pidió fortalecer las acciones de prevención en respuesta. Entre las medidas acordadas se contempla contar de manera permanente con helicópteros de las fuerzas militares o la policía, además de facilitar su operación y abastecimiento en el aeropuerto de la ciudad de Tunja.
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0: este martes se nos pasa, mejor dicho, volando, volando, volando. Si vas viajando por las diferentes vías, si vas en tu motocicleta escuchando Andina 95.1, pues ponga muchísima atención porque esto te puede interesar. Motociclistas podrían recibir multas por superar los límites de ruido de sus vehículos. La normativa colombiana establece controles para reducir la contaminación acústica generada por las motocicletas y proteger la tranquilidad y convivencia ciudadana. Entre las disposiciones también se encuentra el límite de 86 decibeles para emisiones sonoras de estos vehículos. Uno de los principales focos de control son los sistemas de escape modificados o en condiciones inadecuadas, debido a que algunas de estas alteraciones pueda elevar considerablemente el nivel del ruido. Esta es la información que también ya está disponible a través de www.andinaestereo.com o en nuestras redes sociales.
1: Las 9:39.

0: 9:46.
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2: Y como dice la canción, el tiempo pasa y se nos va la vida. Sí, señores, a disfrutar en este hermoso martes, ya 6 de octubre del año 2026, porque sí, ya nos vamos acercando mucho más al mes de diciembre y ya desde Andina estamos dándoles a ustedes también la pruebita de las buenas canciones aquí en esta hermosa mañana. A su merced, que sigue en la sintonía, también queremos invitarlo a que nos sigas a través de nuestras redes sociales como Andina 0.95.1 FM, para que su merced también se informe de lo que pasa aquí en el municipio de Ramariquí, en la provincia de Márquez, en el departamento y en todo el país. Sencillito, vaya, síganos, comente, dele like, comparta todo nuestro contenido aquí en esta hermosa mañana con Andina 95.1, mi emisora.

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1: En Andina 95.1, las 9:59 minutos. 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

0: Desde el bello municipio aquí de Ramiriquí, capital de la provincia de Márquez, continúa Andina 95.1 acompañándolos con buenas canciones, información y muchísimo más. Y bueno, su merced que ya está en ese momento de camino hacia la capital de los colombianos. Si de pronto ya te diriges hacia la ciudad de Tunja a hacer tus respectivas vueltas, también saludamos a quienes ya se dirigen por los diferentes municipios, la agencia de transportes aquí en el bello municipio de Ramiriquí, a los delfines, también saludamos por acá también a la Patriotas, a Concord, por estar también en la sintonía con Andina 95.1. A los amarillitos, a quienes también en ese momento están por acá en nuestro parque principal de Ramiriquí, en la esquina de la Plaza de Mercado, en la 170, y donde su merced se encuentre, aquí está Andina 95.1 acompañándote en este hermoso martes.
1: Las 10 y 7 minutos.

0: Y en esta hermosísima mañana de martes, Andina 95.1 también tiene información importante para compartirles a ustedes, y es que los municipios de Chivatá y Toca, junto a la gobernación de Boyacá, ya anunciaron la pavimentación de rehabilitación de la vía Chivatá-Toca, cuya obra iniciará en noviembre de 2026, luego de que se surta el proceso contractual correspondiente que avanza en la selección del contratista e interventor. Por otro lado, tras superar los procesos de contratación y selección de decenas de oferentes, las autoridades locales se preparan para socializar las obras con la comunidad en las próximas semanas. En la información interesante para quienes transitan por esta vía, y aquí te la contamos con Andina 95.1, mi emisora.
1: Las 10 y 19 minutos. 95.1 Andina.

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4: Las 10 y 28 minutos.
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6: A ti que te encanta escuchar estas buenas canciones a través de Andina 95.1, te seguimos acompañando donde su merced quiera que esté, donde vaya. Andina, Andina siempre está contigo desde las 4 de la mañana y hasta las 11 de la noche. Que te vas para otro departamento, para otro país, tranquilo. Nos puedes escuchar a través de www.andinaestereo.com. En esta página, no solo nos puedes escuchar, también te puedes informar de noticias, deportes, nación, del mundo, entretenimiento, cultura y muchísimo más. Allí está toda la información para que su merced vaya, también nos visite, nos escuche y continúe siempre conectado con Andina 95.1.

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1: Registro Informativo Nacional, Bogotá. Científicos de Canadá, China y Reino Unido lograron un avance experimental que podría ampliar las posibilidades de trasplante de riñón entre personas con diferentes tipos de sangre. El equipo utilizó enzimas obtenidas de una bacteria intestinal humana para eliminar los marcadores de sangre tipo A presentes en los vasos sanguíneos de los riñones. En laboratorio, el procedimiento realizado durante unas 2 horas eliminó cerca del 80% de estos marcadores, convirtiendo experimentalmente un riñón tipo A en uno similar al tipo O. En una prueba con un paciente con muerte cerebral, el órgano no presentó rechazo hiperagudo durante los primeros 2 días, aunque posteriormente apareció una reacción leve. El avance aún es preclínico y no ha sido probado en pacientes vivos, pero podría contribuir en el futuro a reducir la lista de espera y aumentar la disponibilidad de órganos para trasplante.
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0: Y el tiempo vuela, sí, señores. Ya en ese momento, casi acercándonos al mediodía, ya nuestras amas de casa pensando, hoy, ¿qué voy a preparar? ¿Será que hago arrocito? ¿Será que hago una carne frita? ¿Será que preparo, por ejemplo, una sopita? Bueno, ¿qué hago? Uno cree que es una tarea fácil, pero no, no es tan fácil estar pensando todos los días, ¿qué voy a preparar? Para nuestras amas de casa que nos están escuchando en los diferentes lugares de nuestra provincia de Márquez, del departamento y del país, muchísimas gracias por estar a esta hora disponibles con Andina, mi emisora. Si estás en tu restaurante, aquí en Romeriquí, en Genesano, en Tibaná, en Ciénega, en Umbita, en Viracachá, muchísimas gracias por estar conectados con Andina 95.1 desde cualquier parte del mundo.
1: Las 10:45.

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1: A las 11 de la mañana con 8 minutos.

sintonía total desde Roma Sala, un Alfoncito Coronado también por acá. Enviamos un saludo para Josecito. Y además para acá también nos dice presente a Carlos Arias. Un abracito para su merced por estar en la sintonía total. A Ricardo en la obra en Villapinzón, disfrutando de los 95.1 mi emisora. Momento de oírlos. ¿Cuál es su canción favorita para el día de hoy para sonártela? Aquí a través de Andina 95.1. Si te encanta la música popular, una norteña, un vallenato, un merengue, aquí estaré para sonarle ese clásico número uno con Andina 95.1, mi emisora. A las 11:09, aquí está también este artista como es Bernardo Vizcaíno con esa buena canción.

0: esta canción a las 11 con 12 minutos. Una dedicatoria.
1: Cariño para todos los pelados.
0: El artista, como dice Antonio Aguilar,
1: en más de una ocasión,
0: dedica con todo cariño para todos los pelados enamorados y alborotados. De una ocasión se han visto y están felices circunstancias, ¿no? Y ahí les va con esa canción. El Corral de Piedra, Antonio Aguilar, a través de Tira 95.1 en esta mañana de martes.

donde quiera que su merced se encuentre, aquí está Andina 95.1, mi emisora, a las 11:15. La mañana pasa y si ya está pensando, ay, ¿qué voy a preparar el día de hoy? ¿A dónde voy a llevar a mi esposita, a mi compañero, a mi compañera de trabajo a almorzar? Así ya nos vamos acercando también al mediodía y queremos oírte donde quiera que estés, si estás en la vereda, ya en el cultivo, si estás también en el municipio haciendo una vuelta, si estás por acá en el parque principal, estás en Genesano, en Tibaná, en Ciénega, en Umbi, también a Cachá, si nos estás escuchando a través de www.andinaestereo.com. Queremos oírte a través de nuestro Andy WhatsApp 317-810-5263 para que te programes cualquier canción, canción perfecta para esa mañana de martes. Aunque hoy el día ha estado tranquilito, ni solecito, ni frío, ni lluvia, ha estado tranqui. Anímense a programar una canción. Por ejemplo, si su merced está allá sentadito en la silla mirando los paisajes de nuestro hermoso departamento, ¿qué tal si se programa una buena canción de la pandilla del Río Bravo? A su merced que va viajando, anímese a programar esa canción para que la cante y la disfrute. De Lenín Ramírez, un éxito número uno. Todo lo fue.

están allá con la, en la finca fumigando, si en ese momento están trabajando al asador. Ay, qué rico es bailar esa canción allá. Con la pala, con la escoba. Con la varilla de fumigar, no, como se quiera. La idea es que se diviertan y programen canciones aquí a través de Andina 95.1, mi emisora.

0: oyentes en Cundinamarca que también reportan su fiel sintonía. Un abracito para todos ustedes.
1: Querida, vámonos.
0: Y bueno, si no le encanta la música norteña, yo sé que si hablamos de la música popular, también tenemos a Darío Darío. O también tenemos a ese artista, el Charrito Negro. No hay mal que dure 100 años. Mi cuerpo que lo resiste. A ver, ¿qué nos dicen nuestros oyentes a esta hora de la mañana a las 11:18? Hola, buenos días. Hola, hola.
2: Amandita, muy buenos días.
0: Don Nelson, buenos días.
2: Repete la canción La Rutina de los Tigres.
0: La Rutina de los Tigres.
2: Feliz día, Amandita, gracias.
0: Bueno, igualmente para su merced, que tenga un hermoso martes. Y gracias por estar en la sintonía. Ya nos vamos a buscar esa buena canción. ¿O qué tal también? Nos vamos con un gato negro. Sirvan, sirvan despacio, que hasta ahora estamos en martes. A José Gonzalo Torres Ambientes del bello municipio de Villapinzón, disfrutando esa programación en el martes. Así que ya nos vamos a complacer. A don Nelson Sánchez. Por el momento nos vamos a bailar.

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1: Son Sánchez, que nos escucha, dice Volador. También por acá, saludito especial a Aníbal Arias, a su esposita Dora, que están en la sintonía con Antena 95.1 a las 11:24. Aquí están los suegros del

0: café. No, ya casi la hora, pero del almuerzo. 11:26 minutos aquí a través de Andina 95.1. Y me encanta oírlos a ustedes. Sigan presentes desde tal municipio, tal vereda, con Andina 95.1, mi emisora por acá. Buenos días.
1: Muy buenos días. Para
0: hola, hola.
1: Una canción de Jason Jiménez.
0: Sí.
1: Tu mal sabor. Un saludo para mi abuelita Leonor en Caicedos Bajos. Gracias.
0: Bueno, con gusto, un abracito para su merced. Gracias por estar en la sintonía. Por acá, ¿qué más? Hola, hola.
2: Amandita, muy buenos días.
0: Buenos días.
2: Sacamos su merced para solicitar la canción El Pastuso Carranguero de Jorge de Losa. Por favor, muchísimas sí. Gracias, su merced.
0: Bueno, El Pastuso de Jorge de Losa. También quiero recordarles que a partir de las 2 hasta las 4 de la tarde, mi compañera Paola estará también haciendo un homenaje a este artista ya hoy por su cumpleaños, ¿no? Entonces, los invitamos a todos ustedes. También ya se publicó un videito con esa invitación a través de las redes sociales para que ustedes vayan y comenten cuál es esa canción que no te puede faltar de Jorge Velosa. No las deje para que también a partir de las 2 podamos leer todos sus comentarios. A las 11:28 minutos, aquí está esa canción que nos programan a través de Andina 95.1. Jason Jiménez, Tu Mal Sabor, 11:28.

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1: Atención, Bogotá. Colombia, pese a contar con una amplia red de ríos y abundantes lluvias, aún tiene un potencial hidroeléctrico que no estaría siendo aprovechado de manera plena. Actualmente existen menos de 50 grandes centrales hidroeléctricas frente a un potencial estimado que permitiría superar el centenar de proyectos. Esta situación cobra relevancia ante los riesgos del Niño, que periódicamente reducen los niveles de los embalses y generan preocupación por posibles racionamientos. El desarrollo de nuevas hidroeléctricas permitiría aprovechar mejor el recurso hídrico y fortalecer la generación de energía renovable del país. El debate plantea la necesidad de definir políticas de largo plazo y un propósito nacional para aprovechar este potencial, considerando también los impactos ambientales y sociales.
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0: tú que estás con Antena 95.1 a todo volumen en ese martes bonito del 6 de octubre. Amanda Ibáñez te acompaña con grandes éxitos para que también te animes a partir a través del 317-810-5263 a programar sus canciones. Porque la idea es escucharlos y complacerlos. Vamos a ver por acá qué nos dice Consuelito en ese momento a través del 317-810-5263. Buenas, buenas.
1: Hola, Amandita, me hace el favor y me regala la canción Plegaria Radiofónica de Jorge Velosa. Gracias.
0: Jorge Velosa. Bueno, ya vamos a buscar la canción y ya te la sonamos. ¿Qué más? ¿Qué más?
1: Hola. Me hace el favor y me regala la canción Quiero Ser Feliz de la Chivas, madre.
0: Quiero Ser
1: Mauricio
0: Feliz.
1: Mauricio Rodríguez, gracias, muy amable.
0: Bueno, con muchísimo gusto. Aquí en Antena 95.1 estamos para complacernos. Y a las 11:38 nos vamos con un buen vallenato, porque sí, no puede faltar el binomio de oro de América con esa hermosa canción, Diferente a las demás. ¿Qué tendrá esa persona que tiene así, diferente a las demás? Ahí está esa buena canción en la mañana de martes.

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1: A tan solo también 17 minutos de las 12 del mediodía. Aquí está ese artista de la música carranguera, como es Jorge Velosa. Bueno, hoy está celebrando un año más de vida este artista conocido, ¿no? Por canciones que nos llegan a nuestra alma y nuestra tierrita. Y recuerden que a partir de las 2 de la tarde también se llevará a cabo ese homenaje a ese artista con Paola Rincón, de 2 a 4 de la tarde. Y nos vamos con uno de los clásicos para que su merced le suba volumen y lo escuche aquí otra vez en Dina 95.1 para ir calentando, ¿no? Legaria Radiofónica, aquí está Jorge Velosa a las 11:44.
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1: En Andina, Andina, ya a las 11:47 minutos. Y aquí están las buenas canciones que también usted mismo nos programa a través del 317-810-5263. Y desde Andina, ya en octubre, estamos con la probita de diciembre. Aquí está también esa buena canción. Quiero ser feliz con la chéverísima de Mauricio Rodríguez. Aquí está esta hermosa canción para que la disfrutes a través de Andina, mi emisora, en este hermoso martes, ya 6 de octubre del año 2026.
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2: Recordamos una buena canción de la balada, esa música de plancha, de esas canciones con las que nuestras mamitas hacían oficios cuando esa música era bastante de moda. Yolandita Monge, cierra los ojos, así se llama esa canción. Feliz mediodía, que sea un momento para relajarse, para compartir, para disfrutar de la buena música de Andina, mi emisora. Una excelente tarde ya para todos los oyentes que van ingresando a nuestra sintonía. Bienvenidos a la hora del almuerzo. Aquí retomamos pues las actividades, obviamente. Más adelantico, después de degustar de un rico almuerzo en compañía de la esposita en esta semana de nuestros hijos, que están de vacaciones, que están de receso escolar. Y ahí está el mediodía Andina para entregar solo éxitos, información también importante. Y además que hoy a partir de las 12 hasta las 4 vamos a tener un bonito homenaje, un gran especial a Jorge Velosa, el papá de la carranga, que está de cumpleaños en esta fecha, en este día tan importante, tan especial. Uno de los grandes exponentes de este género musical. Hoy está cumpliendo 77 años, una vida dedicada a cantarle al campo, a las raíces. Hoy, 6 de octubre, Jorge Velosa Ruiz cumple 77 años. Nacido en Ráquira, Boyacá. Por eso es que Andina pues va a rendirle un gran especial a partir de las 12 hasta las 4 para que ustedes estén muy, pero muy activos a través de nuestro Andy WhatsApp y, ¿por qué no?, con llamadas al aire. 12 del mediodía, 9 minutos por ahora. Feliz hora del almuerzo, Paola Rincón.

0: que es ahora, aquí está una pruebita de fin de año con Andina. Navidad que vuelve, tradición del año, ¿no? ¡Qué musicota! 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

0: Bueno, y la hora del almuerzo por acá les traigo también información en especial para todos los que quieren sacar esa licencia de conducción. A manejar se dijo. Gobierno evalúa propuesta para conductores de carga para que puedan obtener gratis su licencia de conducción a través del SENA. La propuesta fue presentada por Nidia Hernández, ella es presidenta de Colfecar durante el Congreso del Gremio. El planteamiento busca que el SENA incluya programas de formación para conductores de vehículos de carga y facilite la obtención de la licencia. Esta iniciativa busca responder a la escasez de conductores en el sector, cuya edad promedio ronda los 45 años y facilitan el relevo generacional. El vicepresidente José Manuel Restrepo recibió positivamente la propuesta y ha anunciado pues una importante reunión con la dirección del SENA para evaluar su viabilidad. Por ahora, la propuesta está en estudio y no significa que las licencias ya sean gratis. ¿Le gustaría que esta iniciativa se implemente? Es la pregunta que le hacemos a nuestros oyentes. En Colombia son las 12:18, hora del almuerzo con Andina, mi emisora.
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Ahí estaban estas hermanas bellísimas, Hash, con Perdón, Perdona, siendo parte también de esta programación de mediodía. Las canciones perfectas para que el almuerzo sepa mejor. Son las 12 del mediodía, 25 minutos, 12:25. Hey, todos tenemos una cita hoy, sí, de 2 a 4 de la tarde. Gran especial a Jorge Velosa, uno de los grandes de la música carranguera, que nos ha conquistado con esas canciones, con esos cantos, con esas coplas, con esas historias hechas melodías de música carranguera. Hoy está de cumpleaños, 77 añitos cumple Jorgito Velosa. Por esa razón queremos rendirle un gran especial a partir de las 12 hasta las 4 hoy, sí, hoy, por Andina 95.1, para que te des cita, para que me envíes tu nota de voz en la tarde y me digas cuál es tu canción favorita. Andina, mi emisora, por ahora seguimos sonando más éxitos y ya más adelante les tengo por acá información para Tibana. Además, que se preparan para el Festival de la Riería este próximo fin de semana, donde Andina va a estar presente, y hoy es Día Intercambio Comercial. Un abrazo para todos los paisanos tibanenses. Gracias por oír Andina, mi emisora, 12:26.

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1: Registro informativo departamental, Macanal. Este municipio del Valle de Tenza se prepara para celebrar el 25 Festival Cultural y Reinado del Agua 2026, uno de los principales eventos tradicionales del municipio. La programación se desarrollará el 30 de octubre al 1 de noviembre con actividades culturales, musicales, gastronómicas y deportivas. Los visitantes podrán disfrutar especialmente de los deportes náuticos y de las presentaciones de las candidatas al Reinado del Agua. La administración municipal invita a las familias, habitantes de Macanal y turistas a participar de esta celebración que busca fortalecer la cultura y el turismo local. Durante 3 días la localidad abrirá sus puertas para compartir sus tradiciones, gastronomía, talento, riqueza natural con propios y visitantes.
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3: Ay, esa canción también es un abrebocas a lo que será diciembre, a lo que será Navidad. Es una canción divina del binomio, se llama Navidad, Navidad que vuelve, ya casi llega. Ya es momento de ir ahorrando para comprar el arbolito de Navidad, las luces, todo esto y mucho más en Andina 1230.

0: sigue avanzando rápido, rápido, son las 12:34, el día está así como opaco, como con ganas de llover, ¿no? A propósito, anoche llovió fuertecito y tronó fuerte, ¿no? Sobre las 10 de la noche acá en la capital de la provincia de Márquez. De milagro escuchamos. Ya son en Colombia a las 12 del día con 35 minutos, Andina 95.1, mi emisora te acompaña a esta hora, te ofrece los éxitos que también puedes oír, puedes programar para escuchar, para subirle todo el volumen a tu radio, a tu equipo de sonido. En este mediodía por acá, hola, ¿quién por este lado? Buenas tardes.
1: Paulita, buenas tardes.
0: Buenas tardes. Me
1: regaló una cancioncita, La Incondicional de Luis Miguel, gracias, bendiciones.
0: Amén, bendiciones para ti también. Bueno, a esta hora toda la gente linda que me escucha en Tijuana, en el centro en especial, por allí en el sector del parque, en cada una de las calles de este encantador municipio. Recordemos que este próximo fin de semana viene el Festival Cultural y de la Arriería 2026. Desde el viernes inician todas las actividades, el sábado el gran desfile, el domingo bastantes actividades también, como tal el día oficial de la arriería. Por lo tanto, juntos por un Tijuana más limpio y saludable, están invitando directamente desde la administración a que participen todos, comerciantes y comunidad en general, de la jornada de aseo, un espacio para unir esfuerzos, para fortalecer el sentido de pertenencia y contribuir al cuidado de nuestros espacios y entorno. Entonces, a poner muy bonitas las calles de nuestro municipio, cuando el día de mañana, miércoles 7 de octubre, esa es una invitación muy especial para toda la comunidad de Tijuana que a esta hora escucha Andina, mi emisora.
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Radio América, iniciando prácticamente una hora más de éxitos. Vamos con esta playlist variadita de todos los gustos musicales hasta las 2 de la tarde. Porque a partir de las 2 y hasta las 4 de la tarde tendremos gran especial de Jorge Velosa por Andina, mi emisora. Así que bienvenidos, bienvenidos los que van llegando a la sintonía a programarse en una muy buena canción vallenata popular norteña, salsa, merengue. A esa hora, en ese momento, una tropicalita de fin de año. ¡Qué delicia! Decirme desde dónde están con nosotros, con Andina 95.1, mi emisora. Un minuto para que en Colombia sea la 1 de la tarde, yo sigo de éxitos. Aquí está John Alex Castaño. Uy, este artista es fenómeno en redes sociales, es tendencia. Está feliz, el hombre está que no se cambia por nada ni por nadie. ¿Por qué? Porque está siendo abuelito. Por primera vez lo hicieron abuelo, mejor dicho, al señor John Alex Castaño, el rey del chupe.

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1: Ay, la musiquita con sabor a natilla, boñuelos. 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Qué bella es la Navidad, la noche.

0: 13 minutos, una 13. Deliciosa esta tarde con los oyentes número uno. En sintonía total. Muchísimas gracias. 976 desde Bombita, debe ser los conductores. Cristóbal Quintana por ahí se reporta a esta hora. Muchísimas gracias. A través de nuestro Andy WhatsApp por acá. Feliz tarde, hola.
1: Paulita, dime. ¿Me puedes regalar sonido bestial de Richie Ray y Bobby Cruz?
0: Uy, de
1: gracias,
0: una. Vale, se le tiene, pero más adelantico, ¿vale? Más adelantico le busco de una vez sonido bestial para que no se me olvide por acá ese excelente sonido. A propósito, que es una pruebita de Bobby Cruz, Richie Ray, Bobby Cruz. Ya viene más adelantico a ser parte también de esta hermosa programación. A las 2 de la tarde, tendremos nuestro gran especial al papá de la carranga, Jorge Velosa, para que su merced lindo, su merced bella, no se me desconecten por ningún motivo. Ahí los voy a esperar súper conectados. Por ahora, aquí está Andresito Franco, mujer traidora.

22 minutos en Colombia, 1:22. Santina, mi emisora, te acompaña. Sí, señora, es ahora. Les cuento que la programación de Tibana de la Fiesta ya salió y trae sorpresas buenas que les va a encantar a ustedes. Ya más adelantico también les voy a contar, ¿listo? Mientras tanto, los invito a que se reporten, a que me vayan diciendo desde dónde están, porque a partir de las 2 vamos a tener nuestro gran especial. Miren, ya estoy preparando copla, no, definitivamente, de todo un poquito, para que la pasemos muy bonito, de verdad, de 2 a 4, rindiendo homenaje a este gran artista, el papá de la carranga, el maestro Jorge Velosa. Es la 1:23, por ahora más canciones.

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1: Información circular nacional. Bogotá. La DIAN estableció en 5 años, contados desde la fecha de la factura de venta, el plazo máximo para solicitar la devolución del IVA pagado por personas naturales a comprar vehículos eléctricos e híbridos. El plazo solo se interrumpe con la erradicación formal de la solicitud completa, pedir una cita o iniciar el trámite ante la Unidad de Planeación Minero-Energética. Para el trámite se deben aportar, entre otros, certificado de la Unidad de Planeación Minero-Energética, formulario 010, factura con IVA discriminado, certificación bancaria y declaración juramentada. Si la DIAN inadmite la solicitud, el interesado dispone de 1 mes para corregirla. Fuera de las principales ciudades, los documentos deben enviarse al correo de la seccional correspondiente.
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0: viene Rafael Ricardo con esta canción sota, solo para ti, solo para ti, solo para ti. Una de la tarde, 41 minutos. Saludamos a esta hora a toda la gente linda de Samacá, de Jerezano, de Ciénega, de Viracachá, Jerezano, por allí la sintonía total en el centro. Agradecemos a todos la sintonía total. Muchísimas gracias por seguir también ahí súper conectados. Ya casi llega ese gran especial a Jorge Velosa, el papá de la carranga, hoy en su cumpleaños. Vaya alistándose, váyase preparando para enviarme la nota de voz, para llamarme al aire si lo desea, porque ahí lo voy a complacer con el mayor de los gustos. Usted me va a decir desde dónde me escucha. Aquí lo vamos a complacer, sí señor. Infinitas gracias a todos ustedes, a los conductores también que nos escuchan a esta hora. De servicio público, de servicio particular, a todos los conductores de carga, un abrazo inmenso para ustedes. Les agradecemos infinitamente por siempre sintonizarnos, por siempre estar con Andina, mi emisora.
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Aparentemente ahí estaba Tony Vega en Colombia. 3 minutos para que sean las 2 de la tarde. De esta manera vamos cerrando esa hora de programación crossover con Darío Gómez, La Torcida. Ya viene nuestro gran especial a Jorge Velosa.

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2: Les estamos dando la super bienvenida a este gran especial, este gran homenaje en vida a Jorgito Velosa, que hoy está de cumpleaños. Jorge Velosa está cumpliendo sus 77 años de vida, dedicada a cantarle al campo, a sus raíces. Hoy, sí, hoy 6 de octubre, Jorge Velosa Ruiz cumple 77 años, nacido en Ráquira, Boyacá, en 1949. El cantautor y escritor es uno de los grandes referentes de la música carranguera y de la entidad también campesina colombiana. Con sus canciones, con sus coplas y relatos, Velosa ha llevado las costumbres, el lenguaje y las vivencias del campo a distintas generaciones, haciendo de la cotidianidad campesina una expresión de orgullo, de memoria cultural. Su trayectoria junto a los carrangueros de Ráquira contribuyó a brindarle un lugar a estos sonidos en la música en el país. Su aporte también ha recibido reconocimiento académico. Recordemos que en el 2023, la Universidad Pedagógica y Tecnológica de Colombia le otorgó el título de doctor honoris causa a lenguaje y cultura como homenaje a esa contribución a la cultura campesina. Por eso hoy desde Andina hemos preparado este gran especial, gran homenaje, donde ustedes, los que me están escuchando a esta hora, son los protagonistas. Me van a decir: ay, Paola, miren, yo quiero felicitar al maestro Jorge Velosa. Yo hoy me voy a programar esta canción. Por ejemplo, El Caballito de Acero, Canto a mi Vereda, Chinita Boyacá Cuna, El Amor es una Vaina, Julia Julia, La Chanchirienta, éxitos número uno como La China que yo tenía, La Coscojina, La Cucharita. No, son tantos temas. Reportarse con su nota de voz. Aquí estaremos también en la tarde hablando del artista y obviamente complaciéndolos a todos. Tengo coplas. Ay, ya les voy a contar el chismecito de las coplas. Por ahora, bienvenidos. Los quiero oír. 317-810-5263.
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3: ¡Uy! 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
4: ¡Hola, tía!

0: Y así de esta manera avanzamos en esta tarde rindiendo homenaje al papá de la carranga. Hoy es Ave cumpleaños y desde Andina, mi emisora, sí señores, celebramos la vida de un hombre que llevó la música campesina, carranguera, nuestras coplas, nuestras historias y nuestras tradiciones a Colombia y al mundo. Estamos hablando de Jorge Velosa. Nuestro querido carranguero mayor, desde Andina, mi emisora, queremos celebrarlo con su merced.
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0: En vida, con música, con cariño y las voces de ustedes. Por lo tanto, los invito a que me dejen su nota de voz, pero por supuesto, al 317-810-5263. 317-810-5263. Que me cuenten cuál es su canción favorita de Jorge Velosa. ¿Qué recuerdo les trae la música de Jorge Velosa? Hágale pues, a reportarse con notas de voz. 317-810-5263. Quiero saludar a Mauricio Orjuela, que va llegando a la sintonía. Gracias a Nando, que nos escucha a esta hora también, las fuerzas militares. A Benjamín Neira, fiel oyente, nos dice que está en sintonía. A Orlandito, a Lorenzo Díaz, desde la capital de nuestro país. A Arnulfo, por ahí también se reporta. A Jenny Molina, que está súper juiciosa. A Alex también, en sintonía total. Y a lo que vinimos, vamos a escucharlos también a ustedes. Ya les tengo por acá coplitas, las coplitas que no pueden faltar también en esta tarde. La carranga está de fiesta. Hay alegría en la vereda porque cumpleaños el hombre que hizo grande nuestra tierra. Y ese hombre es Jorge Velosa. Por acá, ¿qué me dicen? Buenas tardes, hola.
2: Hola. Hola, Paulita, buenas tardes. Acá es Venta Quemada. Paulita, a mí me gustaría escuchar mi guitarrita puntera de don Jorgito Velosa.
0: Listo, preciosa.
2: Excelente programa. Feliz día, don Jorge. Muchas gracias. Adiós, Paulita.
0: ¡Eso! Ya viene la guitarrita puntera. Por acá, buenas tardes.
3: Paulita, buenas tardes. Buenas. Me regala corazón remitente.
0: Listo, de una. Velosa,
3: gracias.
0: Vale, de una. Con todo el gusto ya viene también ese corazón remitente. Eso me encanta. Aprovechen al máximo porque esas dos horas se nos van volando y yo quiero oírlos. 317-810-5263. Participando a esta hora de la tarde en este gran especial al papá de la carranga, Jorge Velosa.
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0: supuesto, esa guitarrita puntera, siendo las 2 de la tarde con 19 minutos. Estás escuchando Andina 95.1. Eso sí es música que sabe a Boyacá. La musicota de Jorge Velosa, que hoy está de cumpleaños. Por eso le rendimos homenaje a través de Andina, mi emisora. Porque cuando escuchamos a Jorge Velosa, no solamente escuchamos una canción, no señor. Escuchamos montañas, nuestras plazas, nuestras familias, nuestros campos, nuestros campesinos, nuestras historias y hasta esas ocurrencias que solamente se cuentan con una buena copla, con una buena canción. Mire usted qué bonito, Jorge Velosa nació aquí cerquita, en Ráquira, Boyacá, un 6 de octubre de 1949. Así que hoy estamos celebrando nada más y nada menos que 77 años de vida de nuestro carranguero mayor. ¡Feliz cumpleaños, Jorge Velosa! ¿Ustedes desde dónde me escuchan? ¿Desde dónde me ven? Quiero oírlos a través de esa nota de voz, programándose en una de esas cancionzotas. La lengua chismosa, la pirinola, las diabluras para con papas y ají, que es una cancionzota también. Póngale cariño al monte, por fin se van a casar. La cucharita, la coscojina, la china que yo tenía. ¿Cuál es su canción favorita? Reportarse con nota de voz, sí, ahora mismo. Estos especiales no son todos los días, es una vez al año. Por acá, buenas tardes. Hola.
1: Paulita, muy buenas tardes.
0: Buenas tardes, mi corazón.
1: Para participar en el homenaje.
0: Claro que sí,
1: de sus
0: cuéntame.
1: Cumpleaños a Jorge Velosa.
0: Ajá.
1: Y para felicitarlo por sus cumpleaños.
0: De una.
1: Quiero escuchar la canción.
0: ¿Cuál?
1: Las mentiras de Jorge Velosa.
0: Listo.
1: Gracias, Paulita. Feliz tarde.
0: Igualmente, que mi Dios lo bendiga. De Ráquira salió un día un hombre de gran talento y con música carranguera se quedó en nuestro recuerdo. Y ese hombre es Jorge Velosa.
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0: favor, que a esa hora saludes y festejes ese año nuevo de vida que Dios le regala a nuestro maestro Jorge Velosa, reportándote con esa nota de voz. 317-810-5263. A Víctor Manuel Romero, muchos saludos. A Beatriz Méndez, en sintonía total. A Ovidio Tavera, desde la capital de nuestro país. A Milton Mancipe, a Manuelito Ríos, que llega a la sintonía. A Nelson Pérez, desde Cundinamarca. A Víctor Camacho, desde la ciudad bonita Bucaramanga, Yalirio, que también se reporta. Al igual que Alvarito Martínez. Y José Niampira, desde Turmequé, muchas gracias. Si la guaracha suena y el tiple empieza a cantar, es que Jorge Velosa llegó con ganas de festejar. Así vivimos al máximo este gran especial a Jorge Velosa, el papá de la carranga. Hoy es su cumpleaños. Yo la verdad me muero de las ganas de oírlos por acá. ¿Qué me dicen? Buenas tardes.
1: Hola, Paolita, ¿cómo
0: Blanquita,
1: va?
0: Bien, gracias a Dios.
1: Este calorcito tan terrible que está haciendo, qué rico. Paolita,
0: dime.
1: Quiero escuchar de Jorge Velosa, Diabluras.
0: Las Diabluras.
1: Y que un feliz cumpleaños a Jorge Velosa, que me dé muchas bendiciones en este día y todos los días de su vida.
0: Listo, mi corazón, listo, mi reina. Ya le voy a programar por acá entonces Las Diabluras, una muy buena canción también, que obviamente no puede faltar el día de hoy. A esta hora ustedes me pueden llamar también al aire. Si no tienen WhatsApp, de una voy a atender la llamada. Listo, si me quieren llamar un oyente, por ahí me estaban llamando, lo va a poder hacer. Uy, el micrófono se me quiere ir de mi lado. Ahí me pueden llamar al aire y los atendemos con todo el gusto. Se echan una copla si quieren, o me cuentan a quién saludan y además qué canción de Jorgito Velosa pues se quieren solicitar, ¿no? Ahí está Blanquita Orjuela en Tibaná. Listo, muchas gracias. Por aquí, ¿quién más está especial? Germán Guevara, muy buenas tardes. Andina 95.1, mi emisora, te acompaña. Hola, buenas tardes.
2: Buenas tardes, Paolita.
0: Hola,
2: para
0: reina.
2: Participar en este especial de cumpleaños de Jorge Velosa y programar una canción de él, La Rumba del Padre Adán. Gracias,
0: listo.
2: Feliz tarde.
0: Vale, de una hermosa. 2:27 p.m.
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0: Aquí llegan mentiras. Así se llama esta canción porque ustedes la programan y de una la sonamos.
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3: Tiempo pasa volando, ya son las 2 de la tarde con 33 minutos. Permítame felicitar a los oyentes que están haciendo la tarea juiciosito. Seguimos a esa hora programándoles esas canciones en Andina 95.1. A ver, a esa hora vamos a ponerlos a trabajar también a ustedes. Quiero saber cuál canción de Jorge Velosa no puede faltar hoy en Andina, en este gran especial. Graba tu nota de voz, cuéntame desde dónde me oyes. Si le quieres enviar un saludo al maestro, hacele pues. Si usted tiene una copla guardada por ahí, es el día para pasarla al aire, para sacarla. Porque queremos llenar la tarde de coplas también, alusivas al carranguero mayor, Jorgito Velosa Ruiz, quien hoy está de cumpleaños, que celebra 77 años de vida. Por eso me encanta a esta hora habilitar nuestra línea celular, el 317-810-5263, para que todos ustedes, obviamente, participen. De Ráquira salió un día un hombre de gran talento y con música carranguera se quedó en nuestro recuerdo. Aldana por ahí en sintonía total, muchos saludos. También a esta hora quiero enviar un super saludo. Arley Ruiz en sintonía, por ahí está el colega en sintonía, Blanquita. A José desde la capital de nuestro país. A Crisanto Mancipe, a Gabrielito, a Eusebio Peña, a Richard López. Bueno, todos con Andina, mi emisora. Yo quiero irlos, yo quiero encantadísima acá de escucharlos y lo más importante de complacerlos. Por acá, hola, buenas tardes.
4: Buenas tardes, reportando mi sintonía aquí en Chía.
3: Ay, esperen, le quito el desacelerador, Dios mío. Ahora sí, buenas.
4: Buenas tardes, reportando mi sintonía aquí en Chía, Cundinamarca. Quisiera escuchar la canción Las Diabluras de Jorge Velosa.
3: Listo.
4: Pues de una. Si no, para con papas y ají.
3: Ya vienen Las Diabluras por acá. Muy buenas tardes.
5: Hola, Paulita. Buenas tardes.
3: Hola, corazón.
5: Para recordar sintonía.

0: del Huila y...
1: Sí.
0: En este día quiero escuchar la canción de Jorge Velosa.
1: ¿Cuál?
0: La lengua chismosa. Muchas gracias.
1: La lengua chismosa, listo. Cimiento y... Chismosa, chismosa, por no decir otra cosa. Así que a programarse la canción que más le agrada. Hoy es el cumpleaños 77 de Jorge Velosa. Vamos hasta las 4 de la tarde. Ya nos queda 1 hora 25 minutos. El tiempo pasa volando. Todavía se puede programar el caballito de acero. Canto a mi vereda, Chinita Boyacá Cuna, El amor es una vaina, Julia Julia, La chanchirienda, La china que yo tenía, La coscojina, La cucharita. No, qué musicota, por Dios. Y es momento de irnos con canciones.
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0: también que no puede faltar.
1: Y
0: en estas festividades, por ejemplo, este fin de semana en la Riería, yo me imagino el del desfile, tanto la canción como el artista, ¿no? No puede faltar Jorgito Velosa. Ya son en Colombia las 2 de la tarde con 39 minutos. ¿Sabía usted que antes de convertirse en uno de los grandes representantes de la música carranguera, Jorge Velosa estudió medicina veterinaria en la Universidad Nacional de Colombia? Así es, nuestro carranguero mayor también es médico veterinario. Se fue a Bogotá por allá a estudiar para la música, las raíces campesinas y las coplas. Siempre estuvieron ahí. Y fue precisamente esa conexión con nuestras tradiciones la que terminó sacando su vida, convirtiéndose en uno de los grandes de la música carranguera, de la música campesina. Orgullo boyacense. 2 de la tarde con 40 minutos y nos vamos a esta hora por acá con más oyentes número uno que se reportan. Me encanta, amo oírlos. Buenas tardes,
2: Paulita bonita, buenas tardes, ¿cómo me le va? Oye, Paulita bonita, qué buen programa. Y felicitaciones por ese programa para Jorge Velosa.
0: Gracias,
2: que
0: mi amor.
2: Que siga cumpliendo muchos más, que cumpla.
0: Total.
2: 2000 años más, ojalá.
0: Ajá.
2: Porque es el tipo de la carranga mucho.
0: Uy, sí.
2: Lo último, es un maestro de la música.
0: Total.
2: Y de la canción.
0: Como él.
2: Pues feliz cumpleaños, Jorge Velosa. Y me parece pasar la grabación.
0: ¿Cuál?
2: La Coscojina. Gracias, Paulita. Y sígalo haciendo así como va, porque va muy bien.
0: Qué listo, muchísimas gracias. A mí me encanta que ustedes se disfruten estos especiales. Por aquí más oyentes con Andina, ya voy con más saludos. Buenas tardes.
3: Hola, hola Paulita, buenas tardes.
0: Hola.
3: Reportando sintonía desde la capilla.
0: Ajá.
3: Para escuchar la canción.
0: ¿Cuál?
3: Mariposita de mil colores de Jorge Velosa. Gracias, listo. Paulita.
0: Vale, listo, de una, corazonzote. Bueno, quiero saludar a Blanquita por allá en Umbita, que está súper conectada. Exis arriba con los 20 obreros. Están deyerbando la papita, listo, Blanquita. Por acá Armando Muñoz también desde Tibaná. A Milton Mancipe, saludos. También está por acá reportando sintonía hoy, ¿no? Katy Capáez desde el Bello Horizonte en Tunja también, muchísimas gracias por comentar. Me dejan un mensaje, me dice buenas tardes Paolita, saludo para todos los oyentes y para Jorge Velosa. Listo, el saludo con gusto, la canción Déjame Nota de Voz. Mientras tanto nos vamos de éxitos. Llega el turno de La Rumba del Padre Adán. Esta es una clásica canción de Jorgito Velosa, compuesta e interpretada, ¿no?, por ese gran cantautor colombiano junto a los hermanos Torres. El tema forma parte del icono álbum discográfico Alma, Vida y Sombrero. Estamos hablando que esta canción fue lanzada en eso de 1985 bajo el sello FM Entrenamiento. Y aquí la traemos porque ustedes la programan y nosotros la sonamos.

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0: 9:46, así se vive, así se disfruta al máximo. Ese gran especial, el papá de la carranga, Jorge Velosa. Es momento de tomar el teléfono, sí, de grabar la nota de voz y de programarse una de sus canciones. Falta por programarnos, por ejemplo, éxitos como El amor es una vaina, La china que yo tenía, La cucharita. ¿Dónde están los que quieren escuchar Por fin se van a casar? La pirinola, Rosita, la de las cartas. ¿Qué otra? Boyaquito sigo siendo. El besito soñador. La gotica de agua. No, tantas canciones. Por ahora llega la lengua chismosa. Chismosa, por no decir otra cosa.
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0: Chismosa, chismosa. Ah, qué canción sota. Ahí estaba esta canción, la lengua chismosa.
1: Por no decir otra cosa.
0: 3-17-8-10-5-2-6-3. Nos vamos a break comercial, pero usted me tiene el tiempo perfecto para reportarse con esa nota de voz.

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5: Cuando 5 minutos nos separan ya para que sea en Colombia a las 3 de la tarde, iniciamos prácticamente la segunda y última hora, se puede decir, de este gran homenaje especial a Jorge Velosa. Llega la Coscojina, ya voy con más oyentes.

0: 59 minutos, prácticamente ya a las 3, prácticamente entrando a nuestra segunda hora. Seguimos celebrando la vida de uno de los grandes. Aquí en Andina, mi emisora, estamos de cumpleaños con Jorgito Velosa, el carranguero mayor. Y recuerda, esta no es solo una celebración para nosotros, es de ustedes también. Por lo tanto, los invito a enviar sus notas de voz, programando sus canciones, más bien su canción favorita, ¿no? Y por supuesto, si tienen una coplita, claro, queremos escucharte. 317-810-5263, ¿vale? 3 de la tarde en punto. Quiero por acá, antes de irme con más notas de voz, que son bastantes, saludar a John Freddy Romero. Muchísimas gracias a Jorgito Franco, por ahí se reporta Eliezer Toro. A Edwin, muy amable también por estar con nosotros. A Germán.
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0: A toda la familia Pira desde la capital de nuestro país. Muy amables por oírnos. Bueno, me voy de noticas de voz a ver qué más nos dicen los oyentes. Buenas tardes.
2: Buenas tardes. Para participar en el cumpleaños de Jorge Velosa, ¿me puede regalar, por favor, la canción La Gallina Mellicera?
0: Uy,
2: gracias.
0: Qué temazo de una. La gallina mellicera hace días puso un huevito. ¿Los cuales nacieron cuántos pollitos? Buenas tardes, hola.
3: Paolita, muy buenas tardes. Buenas, un cordial saludo aquí desde Bogotá para el señor Jorge Velosa Ruiz.
0: Ajá.
3: Un cordial saludo y que mi Dios lo tenga muchos años, que cumpla muchos años más, que mi Diosito lindo lo bendiga.
0: Sí.
3: Para solicitar la canción Caramelito el Rojo, por favor, muchísimas gracias, Paulita, Dios me la bendiga.
0: Igualmente, su Marcelino, que mi Dios me lo bendiga enormemente. En Ráquira nació un día un cantautor de gran valor, que con tiple y con carranga le puso música al amor. Y nos vamos de canciones. Aquí llega Mariposita de Mil Colores, artista de la tarde, Jorgito Velosa, quien está de cumpleaños. Por eso hemos rendido ese gran homenaje, ese gran especial hasta las 4 de la tarde.
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0: yo definitivamente con ganas de bailarme toda esta música carranguera, pero no hay con quién. No, no, no, no, no, va a tocar solita, ¿sí o no? Abrazo inmenso para Orlandito Cruz, que va llegando a la sintonía, para José, también para Wilman. Por ahí se reporta a esa hora, Elmen Aponte, debe ser Raulito, por ahí también se reporta. Gracias a toda la gente linda, Jorgito Franco, a Blanquita. A esa hora, gran especial a Jorge Velosa, con notas de voz, la verdad es muy fácil. Bueno, hablemos del nacimiento de la carranga, hablemos de la historia. En 1977, Jorge Velosa fundó los Carrangueros de Ráquira, agrupación fundamental para consolidar lo que hoy conocemos como la música carranguera. Y desde entonces, la carranga comenzó a viajar muchísimo más allá de nuestras montañas boyacenses. Una música nacida de la tradición campesina, de las historias de nuestra gente, del humor, de las coplas y de la vida cotidiana. Y mire hasta dónde llegó Jorge Velosa, nada más y nada menos que hasta escenarios internacionales. ¡Feliz cumpleaños, maestro Jorge Velosa! Hablando de coplas, vamos con una para Jorgito. Jorge Velosa, maestro, hoy venimos a cantar, porque cuando suena un tiple, hasta el campo echa a bailar.
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0: En Atina, mi emisora, 3 de la tarde, 5 minutos. En esta oportunidad ya me oyes con otra canción y enseguida con oyentes. Aquí llega la gallina mellicera. Ay, a cantar esta canción sota.
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0: qué canción sota. Así uno aprendía como a sumar, ¿no? Son en Colombia a las 3 de la tarde, 9 minutos, 3, 9. Así avanzamos de gran especial en homenaje a Jorge Velosa. Hoy en su cumpleaños. ¿Todavía tiene tiempo? Claro que sí. De una, dale, graba la nota de voz. Si usted no tiene WhatsApp, me puede llamar al aire al 317-810-5263. Antes de irme con oyentes, me voy con otra coplita por acá. Ruana y Sombrero al Viento, con su copla y su canción. Velosa puso a Boyacá a bailar de corazón. A ver qué me dicen por aquí los oyentes en esta tarde. Hola, ¿qué tal? Buenas.
1: Buenas tardes. Para solicitar la canción El Baile de los Animales de Jorge Velosa, ajá, sintonía de la familia Casteblanco Velandia en Foraquirá.
0: Listo, El Baile de los Animales. Listo, de una.
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0: Ya le busco esa canción. No, pero esa se llama de rumba. La rumba de los animales. Listo, de una, va pa' esa. Ya viene más adelante. Voy en el orden de llegada con sus notas de voz. Buenas tardes por acá en esta tarde. ¿Quién me habla?
3: Buenas tardes, Paulita. Buenas tardes. Para felicitar al maestro Jorge Velosa desde la fábrica Alpino de Ráquira, Boyacá. Uy. Me complace con la canción La Cucharita.
0: La Cucharita.
3: Que tenga buena tarde, gracias.
0: Vale, mi amor, de una. Ay, como está por internet, ¿sabe qué? Miren, lo va a complacer de una. Yo tenía ganas de que se programara en La Cucharita. Tengo ganas de que se programe en La China que yo tenía. La Pirinola. La Rosita, la de las cartas. Otra canción que tengo ganas que se programen, Boyaquito sigo siendo. Esas no las han seleccionado. Aquí está La Cucharita, su merced. Súbale tantico más el volumen a su radio. ¡Feliz cumpleaños, Jorge Velosa!
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0: la cucharita se me perdió. Adivina mi emisora, 3 de la tarde, 14 minutos. Le estamos pasando sabroso con esta musicota. Notas de voz, aprovecha el máximo. 317-810-5263. A Juan Carlos Fuentes, a Edilberto, quiero saludarlo también. Muchas gracias. A Nando Hernández Martínez. Gracias también por aquí a Edilberto por oírnos. A Yesita Costa, bendiciones para ustedes. Bueno, ¿dónde están los copleros? Queremos saber quién tiene talento para la copla. Puede ser una copla para Jorge, claro, una de cumpleaños o una así como las que estoy yo dando. Esas coplas campesinas también, ¿por qué no? Que nos hacen sonreír. Por ejemplo, hoy cumpleaños Jorge Velosa, nuestro orgullo nacional. Con su música carranguera nos ha hecho emocionar. Ahí está abierta la invitación. Mándenos sus coplas también. Y de paso, se programa una muy buena canción de Jorge Velosa.
1: Centro del Cabo de Miasa.
0: 317-810-5263. Ya son en Colombia las 3 de la tarde con 15 minutos. 317-810-5263. Ajá. Por acá me dicen gracias por su programa y regáleme un saludo para la esposa Janet Pérez de parte de Aníbal Sandoval en el norte del Casanare. Listo, muchísimas gracias. Por ahí nos dejaron el mensaje a través del WhatsApp. Por aquí, ¿qué me dicen? Buenas tardes.
2: Hola, poeta, buenas tardes. ¿Cómo estás?
0: Bien, sí, señor.
2: Con Octavio, del sector Tierra Negra.
0: Genial. Sí.
2: Saludos a todos, compañeros de trabajo.
0: Vale, corazón.
2: Y para pedir la acción de Jorge Velosa, póngale cariño al monte.
0: Póngale cariño al monte.
2: Dios te bendiga.
0: Listo, mi corazón lindo. De una, esa canción ya también está acá programada. Ya la tengo en la playlist. Octavio, millones de gracias por sintonizarnos a esta hora de la tarde. Por acá, ¿quién más con nosotros? Hola, feliz tarde.
3: Buenas tardes, mi emisora. Para programar el pedimento.
0: Oh my God.
3: Me lo colocas, aunque sea un poquito larguito.
0: Un poquito.
3: Gracias.
0: No. Un poquito, no. Imagínense que esa es la canción favorita de Amanda. No. ¿Por qué será? Ay, Dios mío. 3 de la tarde con 16. Ya miro si alcanzo la paso de última. ¿Listo? Mientras tanto, nos vamos con el caramelito rojo. Enseguida viene la rumba de los animales. Ay, esa canción me eriza la piel. Que viva Jorge Velosa. Que viva la música carranguera.

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0: definitivamente me alegra el alma, el corazón. De rumba con los animalitos que nos hacen la vida más feliz. Arelson Guarín, un abrazo inmenso también para nuestro oyente Alfoncito Méndez que nos escucha a esta hora. Y nosotros seguimos rindiéndole sí, homenaje. Me encanta que están llegando bastante mensajes. Me encanta porque la música se disfruta mucho más cuando la compartimos. Así que la pregunta de la tarde: ¿cuál es la canción favorita de Jorge Velosa? ¿Qué significa Jorge Velosa para usted? ¿Lo escuchaban sus padres? ¿Con sus abuelos? ¿En las fiestas? ¿En el campo? ¿En las reuniones familiares? Cuénteme esa historia. 317-810-5263. Bastantes oyentes, bastante participación, bastante noticas de voz. Vamos por acá a ver qué me dicen, son muchísimas. Vamos a ver hasta dónde alcanzamos. Buenas tardes, hola.
1: Buenas tardes, por favor, aquí desde la vereda de Hervideros.
0: Sí.
1: Para solicitar.
0: ¿Cuál?
1: La canción Boyaquito Sigo Siendo.
0: Ajá.
1: De Jorge Velosa.
0: Listo, de una. Igualmente para usted, señor oyente, gracias por la sintonía. Ya le voy a programar esa canción sota. De esa también. Ay, claro, sí, teníamos ganas que la programara. 317-810-5263. Porque no hay nada más hermoso que decir Boyaquito Sigo Siendo. A ver qué más me dicen por aquí a esa hora de la tarde. Hola, ¿qué tal? Por acá, buenas. Buenas tardes.
2: Para hacer un feliz cumpleaños al maestro Jorge Velosa.
0: Sí.
2: Y a ver si me podría hacer el favor y regala la canción.
0: ¿Cuál, mi amor?
2: Rosita de las cartas.
0: Eso,
2: de maestro Jorge Velosa. Gracias.
0: Muy bien, listo, mi vida. De una, ya la tengo por acá en la playlist también a esta hora de la tarde. Me voy a ir con otras notas de voz porque son bastantes de verdad las que tenemos. Y ya son las 3:25, Dios mío. Es que el tiempo pasa volando, volando, ¿no? Pasa rapidito cuando uno la pasa bueno, ¿no? Por acá, buenas tardes, hola, ¿quién por acá?
3: Abuelita, muy buenas tardes, hágame el favor y me regala la canción La Deseadita de Jorge Velosa, muchas gracias, mi amor.
0: Listo, vale, su merced. Nos vamos de canciones, llega, póngale cariño al monte, sí, cuídelo, por favor. Así celebramos el cumpleaños de Jorge Velosa con este gran especial.
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0: Aquí estamos a las 3 de la tarde con 29 minutos de especial el papá de la carranga, Jorgito Velosa, hoy en su cumpleaños. Bueno, a esta hora por aquí les tengo otro dato curioso antes de irme con notas de voz y con más oyentes. Hay algo que también tenemos que destacar. Jorge Velosa no solamente ha sido músico, también ha sido actor y escritor, demostrando que el talento y el amor por nuestra cultura pueden expresarse de muchas maneras. Incluso hizo parte de producciones de televisión colombiana como Don Chinche, ¿quién lo recuerda?
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0: Y en 2012 recibió el doctorado honoris causa de la Universidad Nacional de Colombia.
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0: Un reconocimiento enorme para un hombre que nunca

0: César González, listo. Ahí está el saludo de parte de Cristian Andrés. A ver, por acá, por este ladito, ¿qué me dicen? Hola, muy buenas tardes.
1: Buenos días, para solicitar la canción La Pirinola, desde Foraquirá, la familia Sosa Velandia.
0: Listo. ¿Cómo así? ¡Qué buenos días! Ya buenas tardes, mi amor. Listo, de una, le tengo por aquí La Pirinola. Vamos a ver si alcanza a sonar La Pirinola. No, es que son tantas canciones tan hermosas, ¿no? Coplas a Jorge Velosa, hoy por acá un oyente me las envió, pero no, yo quiero en su voz. Hágale pues, déjeme la nota de voz, porque yo acá tengo coplas. Hágale pues, me encantaría escucharlos antes de las 4, antes de finalizar el especial. Qué rico oírlos, buenas tardes.
2: Tardes, ¿me haces el favor y me puedes regalar las 10 pulguitas de Jorge Velosa?
0: Listo.
2: Gracias.
0: Vale, de una. Vamos a ver si alcanzamos a sonarla. Por acá, buenas tardes.
3: Buenas tardes, Paulita. Canción es Rosita, la de las cartas. De acá, de Tibasosa, Boyacá. Muchas gracias. Un besito, Paulita.
0: Besote también. Omar Avellaneda me dice: buenas tardes, Paulita. Muy bien por el homenaje al maestro Jorge Velosa. Plegaria Radiofónica. Ay, sí, esa es una canción muy bonita. Lástima que no me dejó la nota de voz. Pero el saludo con todo el gusto. A Fernando en sintonía total, muchísimas gracias por sintonizarnos a esta hora de la tarde. Ya son las 3:32, ¿qué les parece si nos vamos con canciones? Llega Rosita, la de las cartas, sí señor.
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0: cucharita habla, si la guacharaca suena, es porque el maestro Velosa anda alegrando la vereda. 3 de la tarde con 37 minutos. No, el tiempo pasa volando cuando la pasamos sabroso, ¿no? Antes de irme por acá con más saludos, con más noticas de voz, quiero saludar por ahí también a Carlitos Arias. Muchísimas gracias. Desde la capital de nuestro país, súper celito por oírnos a esta hora. Orlandito Vera también, muchísimas gracias. Bueno, ¿qué yo qué iba a hacer? Dios mío, no, si yo cuando no llega a los 30 ya lo olvida todo. No. ¿Yo con qué iba? Ya me acordé. Iba a leer los comentarios de Facebook porque esta mañana les hice un video y lo subí a Facebook. A ver, Edgar Hernán Niño nos dice que un saludo muy especial para Jorge Velosa, que Dios lo bendiga enormemente. Ramiro Beltrán igualmente, Florentina Rivera también, que su canción favorita es la del Soldado de la Patria. Antonio Pinilla dice que Dios lo bendiga. Javier Montenegro nos dice, soy soldado de la patria, feliz cumpleaños, Dios te bendiga, Velosa. Francisco Parra nos dice que bendiciones, familia andina, igualmente para su Marcelino. A Jorgito Muñoz, bendiciones también. Alejandro Jiménez nos dice también, bueno, que Dios se multiplique esas bendiciones para su Marcelino y su familia. Por acá Pedro María Celi nos dice que también feliz cumpleaños. Sandra Ávila, hermosa nuestra música carranguera. Campo Elías Cruz, por ahí nos dice que muy bien, linda canción El Pedimento. Uy, otro que le encanta, así como Amanda. Caterine Parada dice, súper, estamos súper atentos. Gran talento de nuestro maestro. Gracias, Paola. Listo, Caterine. Un abracito, Caterine Fúquene Parada, donde quiera que estés. A Jorge Díaz también, muchas gracias. A Nelson Alfaro, por ahí. A Elsie Vargas, que le dejó un pastel. A Mariela León. Por acá también está Elsie Vargas, nos dice que le encanta por ahí también la canción La Cucharita, que no puede faltar. Nelson Alfaro también, muchas gracias por haber comentado. Bueno, bastantes oyentes. Yolima Torres nos dice que bonito, bueno, a todos ustedes bendiciones.
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0: A ver por aquí, ¿quién más a esta hora de la tarde? Pedro Pablo Pinzón Casalla nos escucha, muy amable. Y me voy con las últimas notas de voz, es que esto ya está que se nos acaba. A ver por aquí, por este ladito, buenas tardes,
2: Paolita,
0: hola.
2: Muy buenas tardes.
0: Buenas tardes, su
2: Velosa Marcel. Le canta a la flora, le canta a la fauna y al amor.
0: Eso.
2: Hoy es el cumpleaños para Jorgito, el carranguero mayor.
0: Eso.
2: La música es muy linda y el que la baila es el que la goza. Y más cuando se trata de la música carranguera de Jorge Velosa.
0: ¡Úpale!
2: Paolita, si me puede regalar la canción La Florecita. Muchas gracias.
0: Gracias a su Marcelindo. Qué lástima que le va a quedar debiendo el tema, pero muy amable por la sintonía. Que viva el campo y su gente, que viva la tradición y que viva Jorge Velosa, orgullo de nuestra nación. Por aquí más oyentes, a ver dónde vamos, por este ladito, por acá. Hola, muy buenas tardes.
3: Hola, Paolita.
0: Hola, preciosa. ¿Cuál, mi amor?
3: La ternura.
0: Ay, qué ternura. Por acá, buenas tardes.
4: Muy buenas tardes, Paolita.
0: Buenas tardes.
4: Carlos Novoa reportando sintonía desde la Calera, Cundinamarca.
0: Ajá.
4: Hoy celebrando ahí los cumpleaños del papá de la carranga.
0: Ajá, Jorgito Velosa.
4: Entré tardecito al programa, no sé si ya...
0: Ya no alcanzo.
4: De pronto colocaron la deseadita de Jorge Velosa.
0: Ay, venga, esa como que ya la programaron.
4: O Caramelito Rojo.
0: Ya salió.
4: Gracias, Paolita.
0: Vale, la deseadita sí está por aquí.
4: Deseando en estos días, creería que fin de semana viajaremos a Ramiriquín.
0: Eso. Por aquí lo
4: buena
0: esperamos.
4: Buena tarde, Paolita, y un feliz cumpleaños al papá de la carranga.
0: Muy bien. La deseadita ya está por acá porque la habían programado y va en el orden de llegada de las notas de voz. Buenas tardes.
5: Paolita, buenas tardes.
0: Buenas tardes, súper lindo.
5: Venga, cuéntamelo todito. La pinga, la pirinola, dijo, decía mi abuelo, que es la que nos puso a bailar.
0: Sí, total.
5: Tiempo con la cucharita.
0: Uy, sí, sí.
5: Son las que me hacen recordar del maestro Jorge Velosa, que viva la carranga por siempre desde el Huila.
0: Vale, mi corazón lindo. Muchísimas gracias. Por aquí tengo otras dos notas de voz, pero ya las dejo para ahorita para cerrar. Mientras tanto llega Boyaquito, sigo siendo su merced. Feliz cumpleaños, Jorge Velosa.
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2: A las 3 de la tarde, 45 minutos. Estamos llegando, llegando, llegando a los últimos minutos de esta tarde especial, de gran homenaje. Al papá de la carranga, Jorgito Velosa. Y yo quiero, quedarme con algo muy sencillo. Los artistas también merecen que les digamos gracias mientras están aquí. Por eso hoy quisimos celebrar a Jorge Velosa en vida. Celebrar sus 77 años de música, su talento, sus historias, ese legado que ha dejado en generaciones enteras. Desde Ráquira, Boyacá, hasta escenarios del mundo. Gracias, maestro Jorge Velosa. ¡Feliz cumpleaños! Pero antes me voy por aquí con los últimos saludos. Bueno,
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2: Y con las últimas notas de voz, Robin, por ahí está en sintonía. Andrés Aguilera, Andresito, un abrazo enorme para su merced. Para Ferney Páez desde Tocancipá, que también se disfrutó al máximo ese bonito especial. A Segundo Delgado, a Laura Camila González. Laurita, muchas gracias por estar también con nosotros a esta hora de la tarde. Por aquí me voy con las últimas notas de voz que me dicen: hola, ¿qué tal? Buenas tardes.
4: Buenas tardes, para promover la canción de La Cucharita Se Me Perdió, de Jorge Velosa.
2: Sí.
4: Saluda para mi abuelita de Caseos Bajo.
2: Uy. Por corona. Listo, ahí están nuestros niños en Caseos Bajo. Qué alegría oírlos. Por aquí, por este ladito, la última y nos vamos.
5: Paulita, muy buenas.
2: Que a propósito, ya viene la última y nos vamos. Hola.
5: Tardes, recibo un cordial saludo desde la ciudad de Bogotá. Quiero agradecerte por permitirme compartir este grato mensaje para toda la audiencia de Genesano Boyacá.
2: Ajá.
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2: Ah,
5: equipo
2: super.
5: Que estará participando en ese torneo que realizará Genesano Boyacá. Gracias a estas personas que creen en el deporte. Ajá. Y apoyan el talento de los jóvenes deportistas, les deseamos muchos éxitos al equipo Athletic Club Genesano.
2: Listo, de una, muchísimas gracias. Bueno, ahí estaban las oyentes y los oyentes que participaron. Quiero agradecerles infinitamente y decirles que el tiempo en la radio fue corto, la verdad. Quedé viendo la mitad de la música. Con todo el cariño del mundo los complacimos en el orden de llegada a las notas de voz. A los que no alcanzamos, ustedes entenderán. El tiempo en la radio es corto y no alcanzó el tiempo. Pero millones de gracias. Espero que se hayan disfrutado la música, el especial. Paola Rincón les estuvo acompañando. Millones de gracias. Vamos cerrando con dos canciones. Una, La Deseadita. Y para complementar, La Pirinola. Feliz tarde para todos. Después de las 4 viene la última y nos vamos. Paola Rincón los lleva en el corazón. Chao. Chao.
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1: La última y nos vamos a las 4 y 10 en la tarde. Amanda Ibáñez está aquí para acompañarte hasta las 6 de la tarde. Anímese de una vez, no guarde el celular, sino grabe su nota de voz, envíela rápidamente al 317-810-5263. Dime desde dónde estás con Andina 95.1 y cuál es su canción popular, norteña, vallenato, ranchera, o si te encanta también la música llanera o romántica, para que ya de una vez se reporte y programe aquí a través de La Última y nos vamos. 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Música llanera con Julio Miranda, como dice la canción, Egoísta.

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1: En la última y nos vamos a las 4:15, ya queremos oír los reportes y ahora mismo, si estás en la finca, si también vas viajando en ese momento por las diferentes veredas de nuestro municipio de Ramuriquí, de la provincia de Márquez. Si te encanta el vallenato, a ver, te invito a que te programes así uno como este. Aquí es una canción porque hay verdades que duelen en el alma, pero que la vida también nos obliga a aceptar y nos entregamos por completo. Y aquí está esa buena canción porque sí, como dice su título, todo se acaba. A las 4:16, aquí está el binomio de oro. Diomedes.

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1: Y todo se acaba a las 4:20 minutos. 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
2: En Andina 95.1, mi emisora, 4:25 minutos. Y ese artista que estás escuchando respondiendo a Nico Hernández. Queremos contarte que en colaboración con el fallecido cantautor Jason Jiménez se lanzó esa canción Bandido Retirado oficialmente a finales de septiembre del año 2026. Después del trágico accidente aéreo que cobró la vida de ese artista Jason Jiménez, casi 10 meses después de este suceso y con respaldo de la familia y el equipo de producción del aventurero, el tema pues finalmente vio la luz con un homenaje a su legado, debido a que Jason citó a Nico Hernández al estudio de grabación en Bogotá. Y pues para Nico ese encuentro significó cumplir el sueño de trabajar junto al hombre que consideraba el artista más grande de la historia de la música popular. Y ahí está esa buena canción sonando aquí en Andina 95.1, Bandido Retirado.

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1: Información circular nacional, Bogotá. El biólogo indonesio Kevin Kumala, junto con Avani Eco, desarrolló una alternativa a las bolsas plásticas convencionales utilizando principalmente almidón de yuca y materiales de origen vegetal. A diferencia de los plásticos derivados del petróleo, estas bolsas son biodegradables y compostables y pueden descomponerse en pocos meses bajo condiciones adecuadas. El material también puede disolverse en agua caliente, aunque esto no significa que desaparezca inmediatamente al entrar en contacto con el mar. La propuesta busca disminuir el consumo de plásticos tradicionales y promover empaques fabricados con recursos renovables y menor impacto ambiental. Sin embargo, especialistas advierten que su degradación depende de las condiciones ambientales y que no debe considerarse totalmente inocua para la fauna o los ecosistemas.
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2: Oyentes que dicen presente con la última y nos vamos 4:33 minutos a través de nuestro anti WhatsApp 317-810-5263 que nos dice por acá su Mercelinda. Hola, hola.
3: Hola, Matita, buenas tardes. Para proclamar la canción Declaración de los Hermanos Ariza. Muchas gracias, sintonía de Paola Vargas en Farquintá.
2: Paolita desde Farquintá, un abracito para su merced. Y aquí está tu canción sonando en Andina 95.1 en la última. Y nos vamos a las 4:34.
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0: y nos vamos, 4:36 minutos. Donde quieras que te encuentres, ya puedes enviar tu nota de voz al 317-810-5263. Vamos a ver por acá qué nos dicen nuestros oyentes en esta tarde. Hola, hola.
1: Buenas tardes, para solicitar la canción Volvió el dolor de Juan Carlos Centeno. Gracias.
0: Bueno, con gusto. ¿Quién más? Angélica, ¿cómo estás?
2: Buenas tardes, para solicitar la canción Por un beso de tu boca de Silvestre Dangond. Gracias.
0: Bueno, con gusto. Bueno, ya vamos a buscar esos dos buen vallenatos aquí a través de Antena 95.1, mi emisora, a las 4:37. Continuamos de buenas canciones.
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4: Pues vete tranquila, eres dueña de tu vida, estás en tu derecho, busca otra salida, que Dios te bendiga y que te vaya bien.
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1: A las 5 de la tarde con 11 minutos, su merced que sigue en la sintonía con Antina 95.1, mi emisora. Por acá para Angélica Orjuela, un abracito para ti por estar ahí conectada. También a ti que nos escuchas desde Cundinamarca, en el Huila. Disfrutando, disfrutando de esa hermosa tarde. Por acá Consuelito en la sintonía total.
2: Hola, manita hermosa. Me gustaría escuchar en esta tarde la canción De repente el amor, de Uriel Henao. Gracias, Uriel, chao, Henao. Dios te bendiga.
1: Bueno, chaito, Dios me la bendiga también en esta tarde. Y ya nos vamos con Uriel Henao por el momento. Aquí están los inquietos. En la tarde, martes 6 de octubre de este año 2026. A las 5:12 minutos, primavera azul.

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1: Y la tarde se nos pasa, mejor dicho, volando, volando. Y bueno, la tarde está súper hermosa como para ir a comer un arrocito paisa, arroz de la casa o qué tal también arroz chino. 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
1: Y qué rico acompañarte en esta tardecita sabrosita a las 5:27, porque la tarde vuela. Así que anímese, anímese antes de las 6 de la tarde a programar su canción favorita, 317-810-5273. Y bueno, por aquí también vamos a saludar a los amarillitos, a quienes se encuentran aquí en la plaza de mercado de nuestro hoyo municipio de Ramariquín, en la 170, aquí en la esquina del parque principal, que disfrutan como siempre de los 95.1 mi emisora. O bueno, si su merced también va viajando por las diferentes vías, por las diferentes veredas del municipio, aquí estamos presentes llevándolo de buenas canciones, buena programación para que disfrute en ese día especial. Bueno, por acá, ¿qué nos dicen nuestros oyentes? Hola, hola.
2: Acá, regálenme una canción de Los Inquietos, Después de Ti.
1: Cancioncita de Los Inquietos, Después de Ti, eso, de una. Ya nos vamos con la canción. Última y nos vamos, aquí suenan Los Inquietos del Vallenato, canción que ustedes mismos nos programan esta tarde, Después de Ti.

0: la vegetación nativa. Parque Nacional les anunció que cuando las condiciones lo permitan, convocará brigadistas voluntarios para apoyar la siembra de miles de árboles nativos. El gobernador del departamento de Boyacá advirtió que el 70% de Boyacá, equivalente a 87 municipios, está en riesgo de incendios forestales y pidió fortalecer las acciones de prevención en respuesta. Entre las medidas acordadas se contempla contar de manera permanente con helicópteros de las fuerzas militares o la policía, además de facilitar su operación y abastecimiento en el aeropuerto de la ciudad de Tunja.
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1: En Andina 95.1, la última. Y nos vamos tardecita, tardecita de este martes. Y también compartiéndoles ustedes información importante. Y es que 7 trabajadores resultaron afectados por el colapso.

0: colapso de estructura en viaducto sobre el río Cabro Sur. Esto en jurisdicción de Labranza Grande, Boyacá. Infraestructura que hace también parte del proyecto de mejoramiento de la conectividad entre Casanare, Boyacá y el centro del país. Ese accidente laboral se registró hoy en el martes hacia las 11:30 de la mañana en las obras de construcción de este viaducto. Según la información preliminar, alrededor de 7 trabajadores se encontraban realizando labores de amarre de acero sobre una estructura metálica a una altura aproximadamente de 12 metros cuando se produjo ese colapso de esta estructura. Hasta el momento, pues, no se reportan víctimas fatales por el accidente. Las causas que provocaron el colapso de la estructura todavía también son materia de investigación. De manera preliminar, se ha planteado una posible falla en uno de los elementos de soporte, aunque serán las evaluaciones técnicas y las autoridades competentes las que determinen las circunstancias exactas de este hecho. Bueno, es la información también importante que les compartimos en la última y nos vamos a las 5:38 minutos.
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1: Sigue conectado con Andina 95.1, mi emisora. Ya me despido aquí en la última y nos vamos. Recuerde que ya a partir de las 6 también llegan noticias importantes de interés general. Todo lo que pasa en nuestro departamento, en el país, en el mundo. Aquí también se lo estaremos contando con Andina 95.1, mi emisora. 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Esa tarde Amanda Ibáñez los estuvo acompañando. Cerramos por acá con nuestro oyente que se reporta también a través del 317-810-5263. Hola, hola.
2: Hola, buenas tardes, Andina, mi emisora.
1: Hola, buenas tardes.
2: Por favor, para pedir la canción que vemos que soy culpable de Walter Silva. Un saludo desde Cibaté, Cundinamarca. Desde bendiciones a todos los oyentes. Gracias.
1: Bueno, bendecido. Ya bendecida tarde noche. A su merced por escucharnos también a través de www.andinaestereo.com. Así me despido con esas buenas canciones. Música de nuestra tierrita. Aquí está también Walter Silva con esa buena canción. Veamos que soy culpable a las 5:45. Bendecida tarde para todos. 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
1: Bienvenidos. 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Aquí las noticias. Registro Informativo Departamental, Tunja. Tras el incendio que afectó cerca de 1.500 hectáreas en el Cerro San Marcos de Villa de Leyva y áreas protegidas del Santuario de Guaque, se realizó la primera mesa técnica ambiental para evaluar los daños. El ministro de Ambiente señaló que la recuperación debe comenzar con la restauración del suelo y el retiro controlado de especies invasoras como el pino, priorizando la vegetación nativa. Parque Nacionales anunció que cuando las condiciones lo permitan, convocará brigadistas voluntarios para apoyar la siembra de miles de árboles nativos. El gobernador del departamento de Boyacá advirtió que el 70% de Boyacá, equivalente a 87 municipios, está en riesgo de incendios forestales y pidió fortalecer las acciones de prevención en respuesta. Entre las medidas acordadas se contempla contar de manera permanente con helicópteros de las fuerzas militares o la policía, además de facilitar su operación y abastecimiento en el aeropuerto de la ciudad de Tunja.
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2: Un saludo cordial a toda la audiencia de Red Boy y a todo el grupo periodístico. Queremos desde Miraflores, Boyacá, hacer una invitación muy, muy especial al grupo de trabajo y a todos los que nos escuchan. Los esperamos este fin de semana en el municipio de Miraflores, capital de la provincia de Lengupáis, que se llevará a cabo el Festival de la Chamba. Nos preparamos para celebrar la edición número 16, el 16ª edición de este importante festival. Allí estará también la celebración, la programación cultural, de igual manera la pulpa de chamba, los derivados. Les comento que ustedes pueden degustar sabajones, aperitivos, caramelos, arequipes, yogures, dulces, entre otros. Todo esto de la chamba. Además, nuestros emprendedores también nos tienen derivados del café y mucho más. Las artesanías, todo esto y mucho más, es una vitrina comercial importante para dar a conocer todo lo de nuestro municipio y nuestra provincia de Lengupá. Y es que la alcaldesa municipal, Lady Soraya Vera Murroy, el gestor social, Helmer Antonio Roldán Ramos, y la administración municipal está haciendo una cordial invitación para que ustedes asistan. Y es que la chamba es una fruta insignia de nuestro municipio, es protagonista de una tradición que durante años hemos trabajado para llevar más allá de nuestras fronteras. Su sabor particular, la riqueza de su pulpa y sus características únicas hacen de ella un verdadero orgullo miraflorenio que queremos seguir dando a conocer a Colombia y al mundo. En el marco de esta celebración que se desarrollará allí en el marco de la Plaza de Mercado del 9 a el 12 de octubre, aprovechando el festivo, esto viene organizado por la Administración Municipal de Miraflores 2024-2027. De igual manera, el agradecimiento especial al señor gobernador Carlos Andrés Amaya, el doctor Nelson Hernando Roa Rubio, diputado de Boyacá y oriundo de este municipio, a la doctora Sandra Mireya Becerra, secretaria de Cultura y Patrimonio de Boyacá, a la Cámara de Comercio de Tunja, Lotería de Boyacá, Licorera de Boyacá, a la Parroquia San Joaquín de Miraflores, Hospital Regional de Miraflores y emisora Lengupá Estéreo. Así que los esperamos porque vamos a darle a conocer un poco de lo que es la programación para el día viernes 9. Estará lo que es el segundo festival de bandas músico marciales, lo que tiene que ver para el día sábado, que comience el reto de El Sabor. Llega el tercer Master Chamba. Master Chamba es un desafío donde la creatividad, el talento y el sabor se encuentran para rendirle homenaje a nuestra fruta insignia. Hacer unos preparativos espectaculares de esta fruta es un reto muy importante. Estará también para el día domingo la novena Travesía. Y dentro de esto también estará el tercer Festival de Música Carranguera y Campesina. Bueno, aquí no les puedo nombrar todo, pero los invito a que ustedes sigan la página de la Alcaldía de Miraflores, Boyacá. Pues ahí está toda la programación del Festival de la Chamba. De igual manera pueden acceder a la página de Facebook de la emisora Lengupa Estéreo. Será una programación especial durante estos días. Entonces dedicamos este tiempo nuevamente para reiterar y hacer esta invitación especial. Gracias por darnos la oportunidad, Red Boy, de dar a conocer toda nuestra cultura, todo nuestro proceso, todas las actividades que se desarrollan en cada municipio del departamento de Boyacá, y en este caso jugamos una parte local como es Miraflores, Boyacá y la provincia de Lengupá. Por aquí los esperamos este fin de semana. Usted en Miraflores se siente como en casa, se siente como en familia. Cordialmente invitados a que se tomen un juguito de chamba bien delicioso, compartan en familia y la pasen muy bien en este receso de vacaciones de los estudiantes. En familia se comparte mejor en Miraflores, Boyacá. Sigan en sintonía, sigan conectados. LA Producciones, Lucho Ávila les dice bienvenidos a Miraflores. Por aquí, cordialmente invitados.
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1: Registro informativo departamental, Macanal. Este municipio del Valle de Tenza se prepara para celebrar el 25 Festival Cultural y Reinado del Agua 2026, uno de los principales eventos tradicionales del municipio. La programación se desarrollará el 30 de octubre al 1 de noviembre con actividades culturales, musicales, gastronómicas y deportivas. Los visitantes podrán disfrutar especialmente de los deportes náuticos y de las presentaciones de las candidatas al Reinado del Agua. La administración municipal invita a las familias, habitantes de Macanal y turistas a participar de esta celebración que busca fortalecer la cultura y el turismo local. Durante 3 días la localidad abrirá sus puertas para compartir sus tradiciones, gastronomía, talento, riqueza natural con propios y visitantes. Tunja, atención. El alcalde de esta capital, Rafael Acevedo, anunció que esta semana se definirá la situación contractual relacionada con la organización del Aguinaldo Boyacense 2026. Una vez superado este trámite, la administración estima que en unos 15 días comenzará la etapa final de preparación de esta tradicional celebración. Se definirán entonces la programación en los diferentes componentes logísticos y culturales del evento decembrino. El mandatario de Tunja también destacó desde Paipa los avances en la articulación regional con municipios vecinos para desarrollar proyectos conjuntos. Además, resaltó el balance positivo de la Noche de los Museos realizada con la Gobernación de Boyacá y el Festival Internacional de la Cultura Campesina.
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3: El siguiente es un informe desde el municipio de Pauna para Red Boy. Atención, Pauna. Este 9 de octubre se celebra nuestro primer día del campesino sectorial. La Administración Municipal de Pauna invita a vivir la celebración del Día del Campesino, una jornada por sectores para compartir, disfrutar y exaltar nuestras tradiciones y el orgullo de ser campesinos. Habrán encuentros deportivos, actividades culturales, concursos de integración, actividades recreativas y mucho más. En esta oportunidad será en la Escuela de Bella Unión a partir de las 9 de la mañana. Atención, Otanche. Sembrar vida es sembrar futuro. La Administración Municipal de Otanche y el CIDEA invitan a toda la comunidad a participar en una jornada de reforestación, un espacio para unirnos con la protección de nuestros recursos naturales y el cuidado de nuestras fuentes hídricas. Será el día jueves 8 de octubre a partir de las 8:30 de la mañana, sector cercano a la fuente hídrica de Agua Amarilla. Cada árbol que sembramos hoy representa vida, esperanza y un compromiso con las futuras generaciones. Atención San Pablo de Borbur, ¿sabías que la UNAD Boyacá y el SEAD de Chiquinquirá están transformando el turismo de San Pablo de Borbur a través del proyecto de turismo rural comunitario? UNAD Zona Centro Boyacá y el SEAD Chiquinquirá impulsan el desarrollo social y económico de familias agropecuarias de San Pablo de Borbur del occidente de Boyacá, conectando su riqueza natural con experiencias turísticas inolvidables. Esta investigación en turismo comunitario se desarrolló con recursos internos del SIGIT UNAD en la convocatoria 12 por docentes del Centro de Educación Abierta Proyectos de Escuela, liderado por Luz Adriana Ramos Rodríguez. Fruto de este proceso de investigación académica, se crearon dos rutas turísticas para que los locales y visitantes descubran la magia del occidente de Boyacá. Ruta San Pedro, un recorrido imperdible enfocado en la majestuosidad, el paisajismo y el ecosistema natural del páramo. Ruta Cacao y Cerros Borburenses, un itinerario que resalta la tradición agrícola, la producción del cacao y la identidad cultural de la provincia. También se identificaron cuatro atractivos naturales y culturales que pueden disfrutar, entre ellos Caverna de las Cacas en la vereda San Miguel, Páramo Laguna, famoso por sus impresionantes formaciones subterráneas de estalactitas y estalagmitas. Cerros de Fura y Tena, íconos profundos, valor histórico, místico y natural en la región. Turismo minero y artesanal, experiencias vivenciales en la vereda Llano Grande y muestras tradicionales como la elaboración de panela en trapiche locales. Además, se conformó la red de turismo y emprendimiento integrada por 19 emprendedores comunitarios y aliados de estratégicos. Atención Otanche, este viernes la casa se respeta. Hablando en el campo deportivo, en la tierra de leyendas sabemos lo que es luchar con el alma. Cada día solo nos hace más fuertes y este viernes venimos a demostrar de qué estamos hechos ante un campeón de la Liga B-Play. Acompaña al equipo y hagamos retumbar el Coliseo SIC de Otanche. El occidente Boyacá no juega solo, juega con su gente. ¿Cuándo? Este viernes a las 8 de la noche, donde Coliseo SIC de Otanche. Boletería general 10 mil pesos, escuelas de formación 5 mil, niños menores de 10 años gratis. El talento en la tribuna se siente en la cancha. Atención Pauna, el día domingo 4 de octubre se realizó en el municipio un importante evento deportivo, todo lo referente al tercer festival de patinaje. Pauna se preparó para vivir una gran fiesta deportiva con participación de 8 delegaciones y más de 200 deportistas, quienes demostraron su talento, disciplina y pasión por el patinaje. Este evento se desarrolló en el Estadio Municipal de Pauna el día domingo 4 de octubre y estuvo desde las 8 de la mañana hasta las 3 de la tarde. Importantes delegaciones, sobre todo del occidente del departamento de Boyacá, demostraron que el interés y las escuelas de formación están dando buenos resultados. Atención Muso. Ya comenzaron los Juegos Campesinos y Bereales 2026. Con alegría, integración y mucho entusiasmo se dio inicio a esta gran fiesta que reúne a nuestras comunidades rurales alrededor del deporte, la tradición y la sana convivencia. Nuestros campesinos y habitantes de las veredas son protagonistas de jornadas llenas de compañerismo, talento y sobre todo espíritu que nos recuerda de que el campo también juega. Atención San Pablo de Borbur. El fin de semana anterior en esta localidad se vivió una importante experiencia denominada Expo Borbur, la máxima vitrina del occidente de Boyacá. San Pablo de Borbur vivió la primera versión de Expo Borbur, un encuentro que durante dos días reunió emprendimiento, turismo, gastronomía, agricultura y sector pecuario y el talento de nuestra gente. Fueron dos días para mostrarle a Boyacá y a Colombia las bondades de nuestra tierra, la riqueza de nuestros productos, nuestros paisajes y sobre todo el ingenio y la capacidad de nuestra gente para transformar oportunidades en desarrollo. Gracias a todos los emprendedores, productores, expositores y visitantes y a quienes hicieron posible esta primera edición. Expo Borbur llegó para quedarse y seguir creciendo. Atención Tunungua. Tunungua estuvo presente en el lanzamiento del Festival Internacional Cultural Campesino 2026, llevando consigo la identidad, las tradiciones y el orgullo de nuestra tierra. Junto al equipo de la administración municipal, se vivió una jornada llena de cultura campesina donde nuestras raíces cobraron vida a través de tradiciones, las costumbres, la poesía, el arte y los cantos y las diferentes expresiones que hacen parte de nuestra identidad. Fue un espacio para encontrarnos con nuestra cultura, compartir nuestra esencia y recordar que nuestras raíces está la fuerza que nos une como territorio. Tunungua, la capital mundial de la Guanábana, presente en el FIC 2026. Tunungua es una tierra de campesinos que madruga, trabaja y sueña. El anterior ha sido un informe desde el municipio de Pauna, emisora Canife Estéreo 89.6, informó Luis Peralta. Un feliz día para todos.
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1: Registro informativo departamental, Tunja. En esta capital fueron recolectados 378 kilogramos de residuos posconsumo durante la jornada posconsumo Reconectados con el Medio Ambiente 3.0. La actividad se desarrolló el 28 al 30 de septiembre en el barrio San Antonio con participación de la comunidad en general. Los ciudadanos entregaron aparatos electrónicos, pilas, luminarias, medicamentos vencidos y electrodomésticos para su disposición adecuada. La Secretaría de Medio Ambiente destacó que estos residuos requieren un manejo especial para evitar la contaminación de suelos y fuentes hídricas. La alcaldía de Tunja invitó a los habitantes a fortalecer estas prácticas de reciclaje y disposición responsable para avanzar hacia una ciudad más limpia y sostenible. Información Circular Nacional, Bogotá. El biólogo indonesio Kevin Kumala, junto con Avani Eco, desarrolló una alternativa a las bolsas plásticas convencionales utilizando principalmente almidón de yuca y materiales de origen vegetal. A diferencia de los plásticos derivados del petróleo, estas bolsas son biodegradables y compostables y pueden descomponerse en pocos meses bajo condiciones adecuadas. El material también puede disolverse en agua caliente, aunque esto no significa que desaparezca inmediatamente al entrar en contacto con el mar. La propuesta busca disminuir el consumo de plásticos tradicionales y promover empaques fabricados con recursos renovables y menor impacto ambiental. Sin embargo, especialistas advierten que su degradación depende de las condiciones ambientales y que no debe considerarse totalmente inocua para la fauna o los ecosistemas. Información circular. Atención, Tunja. Ante la creciente escasez del recurso hídrico, expertos instan a la ciudadanía a adoptar hábitos responsables para reducir el consumo diario. Se recomienda reutilizar el agua de lavado de vegetales para el riego de plantas y jardines. Asimismo, es fundamental reparar fugas en grifos e inodoros y cerrar la llave mientras se cepilla los dientes o se enjabona. Para el lavado de autos y pisos se requiere utilizar baldes en lugar de mangueras de alta presión. Finalmente, se aconseja usar la lavadora y el lavavajillas solo con cargas completas para maximizar la eficiencia.
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4: En el municipio de Guacamayas continúa desarrollándose la Semana de la Juventud Guacamayera 2026, una programación pensada para promover espacios de integración, participación, deporte, recreación y bienestar entre los jóvenes del municipio. Las actividades son organizadas por el Consejo Municipal de Juventudes de Guacamayas en compañía de la Alcaldía Municipal y se extenderán hasta el próximo sábado 10 de octubre con diferentes propuestas dirigidas a niños, adolescentes, jóvenes y en general a las familias del municipio. Dentro de la programación que aún está por desarrollarse se encuentra el torneo de penales previsto para este jueves 8 de octubre con una jornada deportiva que tendrá diferentes categorías y escenarios de acuerdo con las edades de los participantes. La actividad comenzará a las 9 de la mañana en la cancha sintética donde podrán participar niños entre los 4 y los 10 años. Posteriormente, a partir de las 2 de la tarde, el torneo continuará en el estadio municipal dirigido a participantes de 11 años en adelante. De esta manera, la organización busca generar un espacio de sana competencia y aprovechamiento del tiempo libre, incentivando la práctica deportiva y la participación de las nuevas generaciones en las actividades comunitarias. Para quienes estén interesados en participar en este torneo, se encuentran habilitados los números de contacto 322-261-2815, 322-645-2326 y 320-326-3052, a través de los cuales podrán obtener información relacionada con las inscripciones y la participación en las diferentes categorías. Pero la programación de la Semana de la Juventud Guacamayera no termina allí. Para cerrar esta celebración, el próximo sábado 10 de octubre se realizará una actividad al aire libre denominada Caminata Siembra Hoy, Un Mejor Mañana, una iniciativa que busca unir la actividad física, el encuentro comunitario y el contacto con la naturaleza. La caminata tendrá como punto de salida el Parque Principal de Guacamayas a las 7 de la mañana. Los organizadores hacen extensiva la invitación a la comunidad a participar de esta jornada y compartir en familia con amigos. Además, según la programación, durante esta actividad se contará con refrigerios gratuitos para los participantes como parte de la jornada preparada para el cierre de esta Semana de la Juventud. Con estas iniciativas, el Consejo Municipal de Juventudes de Guacamayas, en compañía de la Administración Municipal, buscan seguir fortaleciendo los espacios de participación juvenil y demostrar que los jóvenes tienen un papel importante en la construcción de comunidad. La Semana de la Juventud Guacamayera 2026 se convierte así en una oportunidad para que niños, adolescentes y jóvenes encuentren escenarios diferentes para compartir, practicar deporte, participar en actividades recreativas y fortalecer los vínculos con su municipio. Desde la organización se extiende la invitación a la comunidad para que acompañe estas actividades, participe activamente y haga parte de una programación que tiene como protagonistas a las nuevas generaciones. Este jueves 8 de octubre el deporte será protagonista con el torneo de penales y el sábado 10 la invitación será caminar, compartir y sembrar juntos ese mensaje de esperanza que propone la jornada. Siembra hoy, un mejor mañana. Una programación que busca no solamente celebrar a la juventud, sino también abrir espacios para que sus ideas, su energía y su participación sigan aportando al presente y al futuro de Guacamayas. Informa desde la emisora La Voz de la Provincia 100.6 FM en el municipio de El Espino, Boyacá, Betty Viviana Núñez, porque Red Boy es noticia.
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1: Registro Informativo Departamental. Tunja. La UPTC puso en funcionamiento un nuevo sistema de control de acceso que incorpora reconocimiento facial y carné digital para ingresar al campus. La tecnología busca agilizar el ingreso de estudiantes, docentes, funcionarios y visitantes, al tiempo que fortalece las medidas de seguridad. El nuevo mecanismo permitirá mejorar el control y la identificación de las personas que acceden a las instalaciones universitarias. La implementación hace parte del proceso de modernización de la infraestructura y los servicios de la institución. Con esta iniciativa, la Universidad Pedagógica y Tecnológica de Colombia avanza en la incorporación de herramientas tecnológicas para ofrecer un campus más seguro y eficiente. Registro Informativo Departamental, Villa de Leyva. Un fuerte aguacero cayó sobre el cerro tutelar de Villa de Leyva, escenario del incendio que consumió más de 1.400 hectáreas de cobertura vegetal. Las lluvias hicieron que las quebradas del municipio presentaran aguas turbias por el arrastre de cenizas y material dejado por la conflagración. El incendio afectó sectores de Villa de Leyva, Chiquiza y Sáchica y alcanzó áreas del Santuario de Fauna y Flora de Iguaque. Autoridades y comunidad deberán permanecer atentas ante posibles escorrentías, arrastre de cenizas y sedimentación. También se vigilan afectaciones en las fuentes hídricas por los efectos derivados de las lluvias. Información circular nacional. Bogotá. La ley 2450 de 2025 establece controles sobre el ruido de las motocicletas y fija un límite de 86 decibeles con el propósito de proteger la tranquilidad y la convivencia ciudadana. Los escapes modificados pueden superar los 100 decibeles, generando contaminación acústica y afectaciones para las comunidades, especialmente en zonas urbanas. Los motociclistas que circulen con sistemas de escape alterados o en mal estado podrían enfrentar sanciones económicas de hasta 1.208 pesos y la inmovilización del vehículo. Las autoridades ya adelantan operativos de control en diferentes ciudades del país para verificar el cumplimiento de las normas sobre emisiones sonoras. La medida hace parte de una estrategia nacional que busca avanzar hacia una política integral de calidad acústica durante 2026-2027.
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6: Una situación que genera preocupación entre las plantas de beneficio animal del país fue analizada durante una reunión nacional que congregó a representantes de frigoríficos y del sector cárnico, quienes buscan alternativas para garantizar el adecuado manejo y el aprovechamiento de los subproductos generados durante el proceso de sacrificio. Así lo dio a conocer el señor Francisco Arturo Vázquez, gerente de Comesgan Limitada, en convenio con Frigocentro, quienes participaron de este encuentro en representación del sector frigorífico de la ciudad de Duitama y de la provincia del Tundama, donde uno de los principales temas abordados fue la dificultad que actualmente enfrentan varias plantas de beneficio debido a que las empresas encargadas de recoger y transformar estos subproductos han reducido o suspendido sus operaciones en diferentes partes del país. Escuchamos a Francisco Arturo Vázquez, gerente de Comesgan Limitada, en convenio con Frigocentro Cacique Tundama.
7: Este evento se trataba de reunir a todos los frigoríficos de Colombia. Es una asociación en la cual somos socios de esta asociación por parte de Frigocentro, y se trataron temas muy importantes a nivel nacional para que se vinculen muchas entidades, ya que los subproductos que generamos las plantas de beneficio están en un proceso donde las empresas que recolectan estos subproductos actualmente por el precio del dólar y por muchas circunstancias están cerrando a nivel nacional. Entonces la idea de esta reunión fue unir esfuerzos mancomunados para poder llegar a un feliz término con estos subproductos. No tienen que interferir en la parte ambiental de las plantas de beneficio. En este tema se trató como el tratamiento de la sangre, la desnaturalización de la sangre y poderla convertir en harina, los subproductos como hígados, decomisos patológicos que se le hacen a los animales, y poderlos transformar en comida para pequeñas especies. Pues es un tema muy preocupante porque estas empresas ya dejaron de recoger estos subproductos en varias regiones del país. Entonces, la verdad no tenemos ahorita idea de qué hacer con estos subproductos. Entonces, la idea es que nos podamos unir los frigoríficos y montar alguna empresa que los pueda transformar. Hay una empresa la cual tiene toda la viabilidad ambiental que se requiere para poder transformarlos. Ellos los transforman más que todos para concentrados, peces, para cerdos, pero actualmente por el precio del dólar y por todo lo que toda la renovación de maquinaria, pues se han visto muy cortos en la transformación de estos subproductos. Entonces a Cambo y acá, por ejemplo, ya le dejaron de recoger a la planta de beneficio de Belén y a la planta de beneficio de Valle de Tenza. Entonces es una situación bastante preocupante pero pues hay que buscarle la solución. Entonces la idea es de esta reunión que hicimos con los frigoríficos es, por ejemplo, llamar al Ministerio de Salud a ver cómo podemos darle solución a toda esta problemática.
6: Según el gerente, este sector también considera necesario involucrar entidades del gobierno nacional, entre ellas el Ministerio de Salud, esto con el propósito de establecer una ruta institucional que permita atender esta problemática y garantizar la continuidad de los procesos de recolección, tratamiento y aprovechamiento. Mientras se concretan estas alternativas, las plantas de beneficio deben garantizar el manejo adecuado de los subproductos derivados del sacrificio conforme a las disposiciones sanitarias y ambientales vigentes. Con el propósito de ejercer control ciudadano sobre los recursos asociados a la generación térmica y hacer seguimiento a las inversiones ambientales y sociales que se desarrollan en su área de influencia, en el municipio de Paipa fue formalmente constituida una nueva veeduría ciudadana. La organización estará enfocada en realizar seguimiento a los recursos y proyectos relacionados con la operación de las unidades de generación termoeléctricas ubicadas en la ciudad de Paipa. Así lo dio a conocer Horacio Ramos, vocero de esta nueva veeduría, quien explicó que uno de los principales objetivos es el de socializar mayores garantías de transparencia y seguimiento frente a inversiones que deben realizarse en el territorio. De acuerdo con el vocero, la veeduría busca hacer seguimiento a los planes y programas de responsabilidad ambiental y social relacionados con la operación térmica, así como las actuaciones de las entidades públicas que tienen competencia en materia ambiental y de inversión en estos recursos.
7: Este evento se trataba de reunir a todos los frigoríficos de Colombia. Es una asociación en la cual somos socios de esta asociación por parte de Frigocentro, y se trataron temas muy importantes a nivel nacional para que se vinculen muchas entidades, ya que los subproductos que generamos las plantas de beneficio están en un proceso donde las empresas que recolectan estos subproductos actualmente por el precio del dólar y por muchas circunstancias están cerrando a nivel nacional. Entonces la idea de esta reunión fue unir esfuerzos mancomunados para poder llegar a un feliz término con estos subproductos. No tienen que interferir en la parte ambiental de las plantas de beneficio. En este tema se trató como el tratamiento de la sangre, la desnaturalización de la sangre y poderla convertir en harina, los subproductos como hígados, decomisos patológicos que se le hacen a los animales, y poderlos transformar en comida para pequeñas especies. Pues es un tema muy preocupante porque estas empresas ya dejaron de recoger estos subproductos en varias regiones del país. Entonces, la verdad no tenemos ahorita idea de qué hacer con estos subproductos. Entonces, la idea es que nos podamos unir los frigoríficos y montar alguna empresa que los pueda transformar. Hay una empresa la cual tiene toda la viabilidad ambiental que se requiere para poder transformarlos. Ellos los transforman más que todos para concentrados, peces, para cerdos, pero actualmente por el precio del dólar y por todo lo que toda la renovación de maquinaria, pues se han visto muy cortos en la transformación de estos subproductos. Entonces acá en Boyacá, por ejemplo, ya le dejaron de recoger a la planta de beneficio de Belén y a la planta de beneficio de Valle de Tenza. Entonces es una situación bastante preocupante pero pues hay que buscarle la solución. Entonces la idea de esta esta reunión que hicimos con los frigoríficos es, por ejemplo, llamar al Ministerio de Salud a ver cómo podemos darle solución a toda esta problemática.
8: A propósito de lo señalado por el señor Horacio Ramos, vocero de esta nueva veeduría,

0: de los instrumentos que autorizan y regulan las operaciones de las centrales termoeléctricas. En el caso de Termopoipa, los programas ambientales contemplan medidas relacionadas con el manejo de residuos, cenizas y escorias, calidad del aire, ruido, recurso hídrico, flora y fauna, además de los componentes de carácter social y comunitario. Desde Activa FM Paipa 96.6 informó para Red Boy Noticias César Fernando Corredor.
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2: Registro informativo departamental, Villa de Leyva. Este municipio de la comarca turística Edén de las Américas renace tras los incendios del 16º Encuentro de Música Antigua, que se realizará del 9 al 12 de octubre en el Templo Calaustro San Francisco. El evento, considerado uno de los más importantes de Colombia en este género, rescata e interpreta música medieval, renacentista y barroca con instrumentos históricos. La programación reunirá a destacados intérpretes nacionales e internacionales. Como atractivo especial, los conciertos contarán con un clavecín fabricado en Villa de Leyva, instrumento del que solo existen 3 ejemplares en Colombia. Información circular departamental, Tunja. La UPTC en esta capital fue escenario del taller de socialización de la Dirección Territorial Andes Nororientales, realizado el 1 de octubre para fortalecer la cooperación académica en conservación. La jornada, organizada por el Programa de Biología y Parques Nacionales Naturales de Colombia, reunió a docentes, estudiantes e investigadores. Participaron representantes de 6 áreas protegidas: Guanentá, Alto Río Fonce, El Cocuy, Pisma, Yariquíes, Tamá y Los Estoraques. Durante el encuentro se analizaron retos de conservación, programas de investigación y monitoreo, permisos y oportunidades de participación de la academia en proyectos ambientales. La UPTC y Parques Nacionales buscan fortalecer esta alianza para impulsar investigaciones y acciones que contribuyan a la protección de los ecosistemas de la región. Registro informativo departamental, Ramiriquí. En la capital de la provincia de Márquez, 45 participantes recibieron su certificación tras culminar el diplomado en diseño, viabilidad y escalamiento de proyectos de turismo. La formación fue gratuita y se desarrolló mediante una alianza entre la Universidad Uniminuto y la Universidad Miguel Hernández de España. Durante el diplomado, los participantes adquirieron herramientas para estructurar y desarrollar proyectos orientados al fortalecimiento del sector turístico. La alcaldía de Ramiriquí acompañó la clausura y destacó la importancia de capacitar a la comunidad para generar nuevas oportunidades económicas. Con estas iniciativas, el municipio busca impulsar el turismo y consolidar proyectos que contribuyan al desarrollo y crecimiento de la región.
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3: Mucha atención, que 7 trabajadores resultaron afectados tras el colapso de una estructura metálica en la obra del viaducto sobre el río Cravo Sur, informó la alcaldía municipal de La Branza Grande. De acuerdo con el comunicado de prensa oficial, el accidente laboral se presentó aproximadamente a las 11:30 de la mañana en las obras que adelanta el consorcio Corredores Viales, una infraestructura considerada estratégica para mejorar la conectividad entre Casanare, Boyacá y el centro del país. Según la información preliminar, cerca de 7 trabajadores se encontraban realizando labores de amarre de acero sobre una estructura metálica de aproximadamente 12 metros de altura cuando se produjo el colapso de la misma. Como consecuencia del accidente, 7 trabajadores resultaron lesionados. 4 de ellos presentan golpes, contusiones y lesiones leves, mientras que 3 permanecen bajo valoración y observación médica en la S Centro de Salud de La Branza Grande. El trabajador con mayor afectación fue identificado como Ferney de Jesús Morales, quien se encuentra con signos vitales y bajo atención del personal asistencial. Debido a la consideración de sus lesiones, se adelanta el proceso de remisión a una institución hospitalaria de mayor nivel de complejidad. La administración municipal aclaró que hasta el momento de emisión del comunicado no se reportan personas fallecidas como consecuencia del accidente. Desde que se conoció la emergencia, se activaron las organizaciones

0: Mismo red de respuesta del municipio, el cual hace parte el cuerpo de bomberos de Labranza Grande y el personal médico de asistencia de la S Centro de Salud, quienes hicieron presencia y continúan acompañando la atención de los afectados. El alcalde municipal, ingeniero Jorge Enrique Vanegas Pulido, manifestó su solidaridad con los trabajadores afectados y sus familias y señaló que la administración permanecerá atenta a la evolución de su estado de salud y a las actuaciones que adelanten las entidades competentes. Las causas exactas del accidente son materia de evaluación y deberán ser determinadas técnicamente por el contratista y las autoridades competentes. De manera preliminar, se ha señalado una posible falla en uno de los elementos de soporte de la estructura. Finalmente, la alcaldía invitó a la comunidad y a los medios de comunicación a manejar la información con responsabilidad y evitar la difusión de versiones no confirmadas mientras avanzan las valoraciones médicas y la investigación sobre las posibles causas. Esta es una información con la fuente que nos hace llegar el comunicado de prensa oficial, la alcaldía municipal de Labranza Grande, hoy 6 de octubre de 2026. Información que le entregamos a través de Piedemonte Estéreo 90.6, porque Red Boy es noticia.
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2: Atención, Turmequé. La alcaldía de la capital mundial del Teco y Corpochivor socializarán el plan de manejo ambiental del páramo Rabanal, Río Bogotá. El evento se realizará el miércoles 7 de octubre a las 9 de la mañana en el auditorio de la alcaldía municipal. La jornada busca compartir información y escuchar las voces de quienes habitan y protegen este territorio. Giovanni Vela Bernal acompañará el espacio que invita a la comunidad a participar y cuidar el páramo. Información circular departamental, Tunja. Más de 100 instituciones educativas de Boyacá recibirán próximamente cientos de herramientas tecnológicas para fortalecer el aprendizaje y la innovación. La iniciativa es impulsada por el Ministerio TIC y la Secretaría TIC y Gobierno Abierto mediante la convocatoria Tecnologías para Aprender, de Computadores para Educar. Los nuevos equipos beneficiarán a miles de estudiantes y docentes facilitando el desarrollo de proyectos y la generación de conocimiento. La Gobernación de Boyacá anunció que avanzará en la estrategia de esta herramienta a los establecimientos educativos de diferentes municipios. Con esta estrategia se busca ampliar las oportunidades de acceso a la tecnología, educación e innovación en el territorio del departamento. Atención, Tunja. La Gobernación de Boyacá solicitó al Gobierno Nacional 50 carrotanques para enfrentar el aumento del desabastecimiento de agua que ya afecta a 40 municipios en 6 provincias del departamento. Actualmente, se dispone de 6 carrotanques, 5 con capacidad de 18.000 litros y uno de 9.000 para atender a las comunidades afectadas. También se utilizan tanques móviles y vehículos pequeños en zonas rurales donde las condiciones de las vías dificultan el ingreso de los carrotanques. Gestión del Riesgo advirtió que la situación podría agravarse al finalizar la segunda temporada de lluvias y ante la continuidad del fenómeno del Niño. La gobernación espera que la nación redistribuya vehículos disponibles y fortalezca la atención para garantizar el suministro de agua a las poblaciones más afectadas.
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4: Esta es la información deportiva del noticiero Red Boy. Les contamos que todo está listo para el torneo Mil Ciudades de Fútbol de Salón que se estaría desarrollando en la capital del departamento de Boyacá y municipios aledaños. Es lo que se ha hecho por parte de la organización de Ricardo Rájera, que es su organizador, y nos va a comentar acerca de este tema, de este importante evento que se va a desarrollar en canchas del Bosque de la República. El Mil Ciudades de Fútbol de Salón y Ricardo Ráquira, su organizador, nos comenta.
5: Don Orlando, bueno, ya estamos finiquitando, ya se gestionaron todos los permisos concernientes con autoridades de policía, con Secretaría de Gobierno, con entes de CONADET para el uso de los escenarios. Ya tenemos todos los avales, aval de la Liga de Fútbol de Salón de Boyacá, en cabeza del profesor Jairo Almir Pineda, también de la Comisión de Juzgamiento de Fútbol de Salón del departamento. También hemos estado golpeando puertas para colaboración en cuanto a publicidad, en cuanto a todo lo concerniente con logística, pues como usted sabe que esto acarrea muchos gastos. Hemos contado con el apoyo de entidades privadas como son la cigarrería y cafetería Tío Tom, Tradición, Ferretería La Fuente, el IRDET, el doctor Simón nos ha colaborado y está muy comprometido y animado con el tema, porque pues la idea también es realizar el departamental. Entonces pues avanzamos, ya se ha recibido bastante número de llamadas por delegados de los equipos que están interesados en participar. Estamos gestionando para que este sea un evento de altura, como lo merece el Mil Ciudades, volver a recuperar ese torneo tan antiguo en Colombia como lo ha sido este torneo, que ha resaltado muchas figuras del fútbol de salón a nivel nacional. El Congreso Técnico está citado para el jueves 15 de octubre en el Salón Social del Barrio Suárez, ahí cerca al Bosque de la República. En el afiche está la dirección. También la fecha de iniciación es el sábado 17 de octubre. Y sí contamos con el aval para el uso de la cancha 1 y 2 del Bosque de la República, las cuales pues estarán señalizadas porque la organización está gestionando todo lo que es publicidad de patrocinadores que se quieran vincular, pendones, afiches, todo lo que se pueda colocar para que esto sea un sitio ameno para los deportistas. La idea es que tenemos el aval por parte de la liga para hacerlo Tunja y municipios cercanos. ¿Cuáles son los municipios cercanos? Soracá, Siachoque, Chivatao, Icatá, Motavita, Toca, Sora, Cucaita, Ciénega, Viracacharra, Miriquí, Genesano, que son como los municipios de la zona centro. De ahí tendremos dos representantes, o estamos viendo la posibilidad de agregar el tercer cupo al departamental, que el departamental ya se le pasará la invitación a todas las alcaldías para que envíen uno o dos equipos en representación, y de los cuales se otorgarán también dos cupos al nacional. Es la zona centro. Después de que saquemos los representantes de Tunja y la zona centro, por ser la capital y pues los municipios cercanos, ya se extenderán las invitaciones a los otros municipios más lejanos de las otras provincias para que envíen sus representaciones.
4: Hablando de otro de los deportes, es el baloncesto. Por eso ya está en Boyacá el torneo Baby Baloncesto Festival de Festivales que organiza el Club Baloncesto Libertadores de Boyacá y la Fundación Bicentenario de la Libertad. El Baby Baloncesto es el evento infantil más importante de la categoría en el país, un verdadero salón de la fama o en miniatura donde nacen y se hacen realidad los sueños de miles de niños y niñas de practicar el deporte que aman. Las categorías sub 13, equipos de niños y niñas de 11, 12, 13 años, rama masculina y rama femenina, nacidos en 2013, 2014 y 2015. El gran premio serán incentivos de los dos equipos campeones, uno masculino y uno femenino, que obtendrán el cupo oficial en representación del departamento de Boyacá para participar en la final nacional del baby baloncesto que se llevará a cabo en enero de 2027 en la ciudad de Medellín. Invitamos al doctor Jorge Armando García Vargas, máximo dirigente del baloncesto en el departamento de Boyacá y de Colombia y presidente de la Fundación Bicentenario de la Libertad, para que nos contextualice acerca de este tema.
3: Bueno, Orlando, un saludo a toda la afición del baloncesto, a todos los oyentes de este importante programa. Realmente sí, se nos dio la posibilidad, dado pues los últimos acontecimientos del baloncesto en Boyacá, en donde pues no se ha podido realmente constituir la liga, aunque ya hicimos todos los intentos. Yo solicité el comité de política a la federación, hice todos los papeles, conseguí varios clubes y ya se tramitó eso, pero pues la gente que quedó ahí no ha sido lo diligente para para iniciar este proceso. Entonces se nos da la oportunidad de poder iniciar con la categoría inferior, que es la de 12 y 13 años, con el que se conoce popularmente como Baby Baloncesto, que es un evento que se hace todos los eneros en Medellín, no solamente el Baby. Ahí nació el Pony Fútbol, que ahora también es el Baby Fútbol, del Club Paisitas, y es el evento deportivo más importante de Colombia, en donde iniciaron inclusive en el fútbol jugadores como James Rodríguez, que hoy se retiró, y en el baloncesto muchos de los jugadores actuales que son de la Liga de Antioquia y que están en el equipo profesional iniciaron sus procesos en el Baby Baloncesto. Entonces nos han dado la franquicia para que el Club Libertadores y la Fundación realicen este evento, y lo hemos programado creo 13-14 de noviembre acá en la ciudad de Tunja. El Deporte Boyacá, su gerente Fernando López, nos ha facilitado las instalaciones del Coliseo, que prácticamente en baloncesto ha estado desocupado todo el año, para poder nosotros organizar este evento y sacar el campeón tanto en la rama masculina y el campeón en la raya femenina, que les da el derecho de estar en la gran final del Baby Baloncesto en la ciudad de Medellín. Bueno, ya para Boyacá nosotros miraremos el tema de los trofeos y mirar cómo se puede apoyar. El evento tiene unos costos altos porque hay que pagar la franquicia, no es fácil, pero el incentivo fundamental de lo que buscan los niños, los entrenadores, los padres de familia, es obtener el cupo y estar en el Baby Baloncesto. Esto a nivel de Colombia es como cuando una selección Colombia clasifica el Mundial de Fútbol. Aquí es igual, todos quieren estar en el Baby Baloncesto, pero es muy difícil por la cantidad de equipos que se hacen presentes. El evento dura casi 8 días hasta comienzo del año, y es una fiesta deportiva en la que participan los padres de familia, los entrenadores y los niños. Los escenarios son el Coliseo Iván de Verdú de la ciudad de Medellín, que usted sabe que es el mejor escenario deportivo. Él tiene 4 canchas laterales y centrales, de tal forma que allí se juegan muchos partidos de baloncesto. Es una gran ventaja que tiene la Liga Antioqueña de Baloncesto, porque cuenta con escenarios deportivos para la práctica del baloncesto y de todos los deportes de la gran unidad deportiva Atanasio Girardot.
4: Ahora, intentos deportistas de Boyacá hicieron parte de la fase regional del atletismo de los Juegos Intercolegiados 2026. Durante el 30 de septiembre y el 1 de octubre, 42 deportistas de Boyacá pertenecientes a las categorías prejuvenil y juvenil hicieron parte de la fase regional del atletismo de los Juegos Intercolegiados 2026, desarrollados en el Estadio de Atletismo de la Villa Olímpica Ancízar López. Los representantes del departamento participaron durante estas 2 jornadas en las diferentes pruebas de pista y campo, convirtiendo y compartiendo escenario con deportistas de Bogotá, Santander, Norte de Santander, Antioquia, Caldas, Quindío y Risaralda, como parte de esta etapa del proceso competitivo de los Juegos Intercolegiados. Esta participación permitió a los atletas boyacenses asumir nuevos retos, continuar fortaleciendo sus procesos deportivos, representar al departamento en una competencia que reunió a jóvenes de diferentes regiones del país. La delegación de Boyacá, junto con el acompañamiento de 4 entrenadores y 3 integrantes del equipo de apoyo de Indeporte Boyacá, quienes estuvieron presentes durante el desarrollo de las competencias. Una vez finalizada la fase regional y realizada la revisión técnica correspondiente, 7 deportistas de Boyacá obtuvieron su cupo a final nacional de los Juegos Intercolegiados 2026. Lian Camilo Alba Rosas en 2000 metros planos prejuvenil femenino, Johanna Pilar Pérez Gutiérrez en 1500 metros planos juvenil femenino, Alison Camila Medina Galán en 800 metros planos juvenil femenino, Ángel Emanuel Velasco Alvarado en 3000 metros planos juvenil masculino, Nicole Valeria Torres Huertas en lanzamiento de jabalina prejuvenil femenino, Loren Mariana Cardoso en 800 metros planos prejuvenil femenino, y Juan Diego Rojas, que Quiroga en 400 metros vallas juvenil masculino. En otro orden de la información, también hay que destacar noticias importantes, y es que la alcaldía de Cocaita abrió convocatoria de Tejo y Miritejo para los deportistas campesinos a participar en la conformación de la delegación que representará con orgullo al municipio en los cuartos Juegos Campesinos Sin Deporte Boyacá 2026. La reunión informativa será este jueves 8 de octubre a las 8 de la mañana en el Salón Social Municipal de Cocaita, y podrán participar los deportistas campesinos nacidos en el municipio o residentes en Cocaita con una pertenencia y permanencia mínima de 6 meses. Durante esta reunión se dará a conocer los requisitos, condiciones e inhabilidades establecidas para la competencia. Es importante entonces la figuración a estos importantes certámenes campesinos que se vienen dando en el departamento de Boyacá. De otro lado, atletas boyacenses clasificaron a la final nacional de los Juegos Intercolegiados. Al menos 12 atletas de Boyacá lograron su clasificación nacional en los Juegos Intercolegiados 2026 que se disputarán en noviembre en Bogotá. Los deportistas aseguraron su cupo durante la fase regional de atletismo realizada en Armenia, donde se destacaron en diferentes pruebas de pista y campo. Los jóvenes representarán al departamento en la máxima instancia nacional de estas justas escolares, llevando el talento del atletismo boyacense a uno de los escenarios deportivos más importantes del país. Y el talento del Colegio de Boyacá presente en la Copa Nacional Cracks Presente y Futuro. El equipo juvenil del Colegio de Boyacá participa en este importante torneo nacional de fútbol sub-15 y sub-17 que reúne en Tunja, Boyacá, a jóvenes talentos de Barranquilla, Cartagena, Villavicencio y Boyacá. En cada partido, los deportistas llevan con orgullo los colores del nombre del Colegio de Boyacá, representando a la institución educativa con disciplina, compromiso y espíritu deportivo. Cerramos la información deportiva en el noticiero Red Boy con Orlando Niampira Malagón, porque Red Boy es noticiero.
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2: Información circular departamental. Tunja. Un grupo de 26 policías de Boyacá se formó como facilitador de procesos de alfabetización para personas adultas mediante la estrategia Saber es Más. La capacitación fue orientada por profesionales de la Secretaría de Educación de Boyacá, con herramientas para fortalecer la enseñanza de lectura y escritura. Los uniformados recibieron formación en estrategias pedagógicas, aprendizaje y manejo socioemocional de los participantes. La iniciativa busca que estos policías, por su presencia permanente en los municipios, se conviertan en aliados territoriales para ampliar el alcance del programa. Con esta articulación institucional se pretende brindar nuevas oportunidades educativas a personas adultas que buscan fortalecer sus habilidades de lectura y escritura. Tunja, atención. La Secretaría de Desarrollo Empresarial de Boyacá invita a conmemorar el Día del Trabajo Digno y Decente este miércoles 7 de octubre en la capital del departamento. La jornada se cumplirá de 8:30 de la mañana a 12 meridiano en el Auditorio Gustavo Mendieta de Confavoy, con entrada libre. Durante el encuentro se abordarán temas como la reforma laboral, la inclusión en el empleo y la reforma pensional. También se desarrollará un panel con expertos para analizar los principales desafíos y transformaciones que enfrenta actualmente el mundo laboral. La actividad busca promover el diálogo sobre derechos laborales, oportunidades de inclusión y condiciones que permitan avanzar hacia un trabajo digno y decente en Boyacá.
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6: Desde la sala de redacción de boyacaradio.com les traemos los eventos de interés general que llegarán a nuestro departamento durante esta nueva semana de octubre. La programación del Festival Internacional de la Cultura Campesina, FIC, continuará su programación. En Tunja, de 8 de la mañana a 6 de la tarde, el Palacio de Servicios Culturales albergará el quinto encuentro artístico y cultural por la paz y la reconciliación del departamento de Boyacá, por lo que habrá presentaciones artísticas. También en la Casa Eduardo Santos habrá el taller de la Tierra a las Manos, que contará con las alfareras María Cano de Bogotá y alfareras de Juana Sánchez. A las 6 de la tarde se reunirá el cuarto círculo de mujeres poetas de Boyacá, Plumas Parameras, en la Casa Eduardo Santos. Asimismo, el jueves se inaugurará la Feria de las Artes y la Cosecha, Cosecharte, al pie del Estadio de la Independencia de Tunja. Durante este jueves habrá concursos de cocinas tradicionales, un coro de folclórico del Colegio Seminario Menor de Chiquinquirá, agrupaciones musicales y otros encuentros de saberes campesinos. Este evento se extenderá hasta el 12 de octubre. Este jueves a las 7 de la noche se presentará la Banda Sinfónica Nacional de Colombia y la Academia de Metales con la presentación Metales de la Tierra Latinoamericana, que tendrá la dirección de Cristian Camilo Malagón, Juan Carlos Valencia y Tomás Barrier. El evento se llevará a cabo a las 7 de la noche en el Teatro Mayor Bicentenario. Las ferias y fiestas de Pisba en honor a Nuestra Señora del Rosario comenzarán este jueves y se extenderán hasta el martes. Eucaristía, procesión, desfile de carrozas marianas en honor a Nuestra Señora del Rosario, muestra ganadera, muestra equina, vaquería, lazo criollo, encuentro de agronegocios campesinos y desafío campesinos harán parte de la agenda de este evento. Taxco también celebra las ferias y fiestas Tradición, Fiesta y Alegría 2026. Durante su programación habrá actos tradicionales y religiosos, también desfiles y muestras culturales, además de deportes y eventos de integración. Por supuesto, habrá un cartel musical y espectáculos musicales a cargo de grandes bandas invitadas. Estas fueron algunas de las actividades de interés general que llegarán a nuestro apartamento durante esta semana, informó desde la sala de redacción de boyacaradio.com Juan Pablo Gómez, porque Red Boy es noticia.
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2: Registro Informativo Departamental, Tunja. Durante septiembre, los incendios forestales afectaron cerca de 1.600 hectáreas en Boyacá, según el consolidado de la Unidad Nacional de Gestión de Riesgo de Salud. El incendio de mayor magnitud se registró en Villa de Leyva, donde las llamas consumieron aproximadamente 1.500 hectáreas. En las labores de control participaron organismos como PONALSANAR, Ejército, Defensa Civil, Cruz Roja y Cuerpos de Bomberos. La Unidad de Gestión de Riesgos anunció una transferencia de 3.000 millones de pesos a Boyacá para fortalecer la respuesta de atención de incendios forestales. Atención Paipa. En la capital turística fue constituida una nueva veeduría ciudadana para ejercer control sobre los recursos provenientes de la generación termoeléctrica. La organización hará seguimiento a los proyectos y programas de Termopaipa, especialmente a las inversiones ambientales y sociales en su área de influencia. También verificará ante la Alcaldía y Corpo Boyacá el destino de ejecución de estos recursos en agua potable, saneamiento básico y protección ambiental. La iniciativa busca fortalecer la participación comunitaria y garantizar mayor transparencia en el manejo de los recursos asociados a la actividad termoeléctrica. La veeduría anunció que solicitará información oficial sobre las inversiones realizadas y sus resultados para las comunidades de la ciudad de Paipa. Presentó la información Luis Enrique Osorio Muñoz.
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